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1: Muy buenos días, estimados radioyentes. Las noticias y el tema del día de hoy han sido preparados por su redactor, José Portuondo.
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1: Eslovaquia conmemora hoy el 34º aniversario de su constitución. El mandatario eslovaco reclama mayor peso y voz para Europa Central en la Unión Europea. El presidente de la República Eslovaca, Peter Pellegrini, ha calificado la constitución del país como un documento atemporal y de alta calidad, cuyo núcleo esencial sigue vigente. Durante la celebración del Día de la Constitución, el mandatario subrayó la necesidad de buscar consensos políticos amplios y actuar con la máxima responsabilidad ante cualquier reforma. Para Pellegrini, este texto constituye el pilar legal indispensable de la soberanía e independencia del Estado. Aunque el presidente admite que la Carta Magna debe adaptarse a un mundo en continuo cambio, rechazó la adopción de modificaciones superficiales. Además, hizo un llamamiento al respeto ciudadano. Recordó que pese a que el 1 de septiembre ha dejado de ser un día festivo en el calendario laboral, se mantiene como una fiesta nacional de gran relevancia histórica. Desde 1994, cada 1 de septiembre se celebra el Día de la Constitución de la República Eslovaca. Los países de Europa Central deberían tener una voz más firme dentro de la Unión Europea. Así lo afirmó el presidente eslovaco Peter Pellegrini durante un debate en un foro celebrado en Bled, Eslovenia, en el que también participó la presidenta eslovena Nataša Pirc Musar. Durante el encuentro, Pellegrini declaró que cuando Europa Central actúa de manera unida, puede lograr mucho más a nivel comunitario. En este sentido, recordó la postura del ex primer ministro checo, Andrej Babiš, sobre la necesidad de crear coaliciones que defiendan los intereses de la región en la Unión. Asimismo, el presidente eslovaco señaló que a veces existe un optimismo excesivo a nivel europeo y puso como ejemplo los objetivos iniciales del Pacto Verde. No obstante, reconoció que el clima está cambiando, haciendo referencia a los fenómenos meteorológicos de los últimos meses. Por su parte, Pirc Musar también se pronunció a favor de fortalecer la cooperación en Europa Central, un área donde ve un gran margen de mejora, especialmente en las relaciones económicas y el desarrollo de las infraestructuras. El ministro de Asuntos Exteriores de Eslovaquia, Juraj Blanár, presidirá este martes una reunión entre los jefes de la diplomacia de los países del Grupo de Visegrado, V4, y su homólogo japonés, Toshimitsu Motegi. El encuentro, que se celebrará en el Palacio Barroco de Tomášov, ubicado en la región de Bratislava, bajo el formato V4+, constituirá el acto ministerial inaugural de la presidencia eslovaca del grupo. Según la Cancillería eslovaca, Japón es uno de los socios más importantes de Asia para el V4, bloque con el que comparte valores fundamentales y el firme interés de preservar un orden internacional basado en normas. La agenda principal se centrará en el desarrollo de las relaciones políticas y económicas, la actualidad en seguridad y política exterior y el futuro de la alianza entre la Unión Europea y Japón. Asimismo, los ministros explorarán vías para intensificar la cooperación en áreas como ciencia, investigación, nuevas tecnologías, energía, ciberseguridad y el fortalecimiento de la resiliencia en las cadenas de suministro. Previo a esta sesión ampliada, los representantes del V4 mantendrán un encuentro exclusivo para abordar asuntos clave de la agenda regional y europea. Las escuelas primarias y secundarias reabrirán sus puertas este martes tras 2 meses de vacaciones, dando inicio oficial al curso escolar 2026-2027. Este año, más de 760.000 alumnos regresarán a las aulas, entre los cuales más de 57.500 niños se sentarán en un pupitre por primera vez como estudiantes de primer curso de primaria. Así lo confirmó a la agencia TASR el Departamento de Comunicación y Marketing del Ministerio de Educación, Investigación, Desarrollo y Juventud de la República Eslovaca. A partir de este 1 de septiembre, todas las escuelas primarias implementarán de forma gradual el nuevo programa educativo estatal, comenzando con los alumnos de primer curso. Asimismo, el nuevo curso escolar traerá consigo diversos cambios que afectarán también a los jardines de la infancia y a las escuelas secundarias.
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1: La nueva reforma educativa que entrará en vigor este curso en todos los centros escolares aportará una mayor calidad al proceso pedagógico. Se trata de un proyecto complejo diseñado con la clara intención de adaptar la metodología de enseñanza al siglo XXI. Así lo afirmó el presidente de la República Eslovaca, Peter Pellegrini, durante su discurso de apertura del año escolar. El mandatario explicó que la reforma se articula en torno a tres pilares fundamentales: conocer, comprender y aplicar. Su objetivo es que los alumnos no solo memoricen contenidos, sino que asimilen los conocimientos y sean capaces de trasladarlos a la práctica y a la vida cotidiana. Asimismo, señaló que se busca formar una generación libre para materializar sus ideas, plasmar sus visiones y aprovechar al máximo su potencial intelectual y creativo. Será fundamental para estos jóvenes aprender a trabajar con la información, evaluar su calidad, analizarla, contextualizarla y aplicarla correctamente, subrayó Pellegrini. Al mismo tiempo, destacó el valor de los sectores de alta innovación y tecnología de vanguardia, viendo en ellos una oportunidad para que Eslovaquia compita en igualdad de condiciones con potencias de mayor tamaño. El jefe de Estado deseó a los padres mucha paciencia para el nuevo año escolar y a los estudiantes mucho éxito y un excelente desempeño académico. El mandatario concluyó destacando que una educación de calidad es la clave del éxito en un mundo en constante cambio y que los jóvenes preparados impulsarán el desarrollo de la patria, permitiendo que Eslovaquia sea un país sabio, educado y capaz de competir a nivel global.
2: Dobrý deň, buenos días, estimados radioyentes. La redacción española de Radio Eslovaquia Internacional les trae su transmisión regular de media hora y les envía los más cordiales saludos desde Bratislava. Estimados radioyentes, el verano se está despidiendo de nosotros, concediéndonos aún algunos días cálidos y soleados. Hoy estamos celebrando el Día de la Constitución, que es la fiesta nacional. Sin embargo, por culpa de la consolidación, esta vez no se trata de un día libre. Así que tenemos que festejarla trabajando. Además, hoy empieza el nuevo año escolar, es decir, los alumnos volverán a sus pupitres recibiendo nuevos libros de texto. Y nosotros les deseamos un año muy exitoso. Durante esta tarde veraniega se empeñarán en hacerles compañía desde la pirámide invertida de la Radio Nacional Eslovaca, Abdul Ghani Arud desde la mesa de sonido y Ladia Hudzovičová desde el micrófono. Para hoy les he preparado los siguientes temas. Empezaremos justamente con el tema de la Constitución de la República Eslovaca, que se originó en circunstancias extraordinarias. Gracias a varios sonidos de archivo y comentarios de varios protagonistas, les explicaremos su historia. Luego entrevistaremos al docente Marek Domin, profesor de la Facultad de Derecho de la Universidad Comenio de Bratislava, que hablará sobre el estado actual de la Constitución.
3: Así pasó.

0: El 1 de septiembre de 1992, hace exactamente 32 años, el Consejo Nacional Eslovaco aprobó la Constitución. Este documento tardó casi 2 años en elaborarse y su forma definitiva fue fruto del debate político y público, de los acuerdos, concesiones y compromisos mutuos, de las esperanzas y del entusiasmo de aquella época. Durante este largo tiempo, la Constitución ha demostrado no solo su viabilidad, sino también ciertas debilidades que han sido puestas de manifiesto por la evolución histórica y la realidad de la vida cotidiana. Pero echemos ahora la vista atrás, al año 1992, cuando se redactó el texto de la Constitución. Fue un periodo de cambios turbulentos y de democratización, que se produjo tan solo 3 años después de la caída del régimen comunista. Escuchemos cómo recuerda esta época uno de los autores del texto de la Constitución, Ljubomír Fogaš, por entonces diputado del partido Izquierda Democrática, profesor y abogado.
1: La Constitución de la República Eslovaca se elaboró en unas circunstancias sociales sumamente complicadas. Hoy en día, casi nadie es consciente de ello. Estábamos en los primeros compases del cambio social. Vivíamos una transformación sin precedentes. Creo que nuestra generación tuvo la suerte de estar allí. La federación se estaba desintegrando. La constitución se redactó en un momento en el que la federación aún existía. Y a pesar de los acuerdos políticos, aún no conocíamos el resultado, porque todo estaba en manos de los diputados federales. Otra característica de aquella época era la clase política recién surgida. Los partidos políticos de aquel momento solo llevaban 2 o 3 años en funcionamiento, si no contábamos al Partido Comunista Transformado. La inmadurez de algunos políticos llevó a que se elaboraran 9 versiones de la Constitución. Cada partido político se esforzaba por redactar su propio texto. Debo decir que a pesar de estas dificultades, siempre nos unía alguna idea, algún gran ideal, y la redacción de la Constitución fue precisamente uno de esos grandes ideales.
0: El ex viceprimer ministro de la República Federativa Checa y Eslovaca, Milan Čič, también recuerda el proceso de redacción del texto de la Constitución.
2: Cuando llegó el periodo de liberalización tras 1989, se produjo una nueva situación, la democratización, y esta se produjo en el verdadero sentido de la palabra, por lo que también se liberalizaron las opiniones y las ideas para crear un nuevo modelo de convivencia entre checos y eslovacos. No fue desde el principio que quisiéramos una República Eslovaca independiente. Fue sobre todo el Partido Nacional Eslovaco el que comenzó a impulsar la creación de la República Eslovaca, una República Eslovaca independiente. Fue un periodo complejo que no solo tenía un carácter nacional, sino también social, y que tenía un carácter de derecho internacional, entre otras cosas.
0: El Consejo Nacional Eslovaco decidió el destino de la Constitución a finales de agosto de 1992. Los diputados discutían sobre las distintas disposiciones. El preámbulo también fue un punto conflictivo. El Movimiento Demócrata Cristiano Húngaro y el Partido Convivencia luchaban por el reconocimiento de los derechos de las minorías nacionales. Por su parte, los demócratas cristianos proponían aprobar únicamente una versión abreviada de la Constitución. El día D estuvo precedido por un dramático debate. Recordemos su desarrollo y las opiniones de los diputados de entonces: Augustín Marian Huska del HZDS, Josef Prokeš del SNS y Peter Weiss del SDL.
3: Prijatie ústavy je dozretie sebaurčovacieho práva do zákonného naplnenia.
1: La aprobación de la Constitución supone la maduración del derecho a la autodeterminación hasta su plena realización jurídica. Es la cúspide ideal de una existencia autónoma. Todos lo sabemos bien y, sin embargo, desde nuestro propio interior se alzan voces de inquietud. ¿De dónde surgen? En el ciudadano eslovaco, cuya conciencia ha sido moldeada durante más de 1000 años por un poder estatal ajeno, el sentimiento de dependencia se ha convertido en algo innato. Sin embargo, poco a poco y con cada vez mayor insistencia, surge en el dependiente la necesidad de autodeterminación, la necesidad de buscar, encontrar, expresar y finalmente hacer realidad la soberanía.
2: Seguramente todos podemos imaginar un texto constitucional más perfecto, pero todos sabemos que ese texto nunca será perfecto. El Partido Nacional Eslovaco también tiene sus reticencias, pero al mismo tiempo somos plenamente conscientes de que hay que dar el primer paso.
1: En este momento histórico tan decisivo, cada uno de nuestros errores puede tener consecuencias incalculables. Todos deberíamos ser conscientes de la verdad que expresó de forma tan concisa Michael Novak, científico estadounidense de origen eslovaco, que las carreras de los líderes políticos suelen durar menos que las consecuencias de sus actos.
0: También se alzaron voces críticas, sobre todo desde las filas de la coalición húngara. A continuación, escucharán al presidente del grupo parlamentario del Movimiento Demócrata Cristiano Húngaro, Pál Csáky.
2: El proyecto de constitución de la República Eslovaca se ha elaborado con gran precipitación. En él se observan numerosas relaciones poco claras y poco meditadas, y la definición, el funcionamiento y las relaciones recíprocas de algunas instituciones de nueva creación no están bien definidas desde el punto de vista técnico. Todo ello queda patente, entre otras cosas, en el elevado número de observaciones y enmiendas presentadas por las comisiones del Consejo Nacional Eslovaco. No puedo estar de acuerdo con los intentos de restar importancia a este hecho.
0: El entonces primer ministro Vladimír Mečiar clausuró el debate.
1: No tengo derecho a juzgar, pero sí a expresar mi opinión de que las deliberaciones sobre la Constitución se desarrollaron en un espíritu de democracia, libre intercambio de opiniones y respeto mutuo. Confío en que esto sea una característica permanente de la labor del Parlamento eslovaco a lo largo de todo su mandato, y en que los tiempos de las payasadas operísticas hayan desaparecido para siempre de este órgano.
0: La importancia que se le concedía en aquel momento al proceso de aprobación de la Constitución queda patente también en la intervención televisiva del entonces presidente del Consejo Nacional Eslovaco, Iván Gašparovič. En ella se centró principalmente en disipar los temores ante la esperada separación de los checos.
3: Prijatím ústavy Slovenskej republiky nesledujeme prerušenie vzťahov so susedom najdôvernejším.
2: Con la aprobación de la Constitución de la República Eslovaca no pretendemos romper las relaciones con nuestro vecino más cercano. Estamos decididos a seguir colaborando y a mantener buenas relaciones con la República Checa, sin restricciones administrativas, aduaneras, de pasaporte ni de ningún otro tipo. Aspiramos a una nueva calidad de relación en los ámbitos económicos, político, civil, internacional, de defensa y monetario. Apostamos por el camino del entendimiento y el diálogo. Quiero asegurarles que, junto con los diputados del Consejo Nacional de Eslovaquia, haremos todo lo posible para que se apruebe una constitución que respete no solo al órgano legislativo, sino también nuestra cultura, nuestra moral y nuestro interés por la cooperación con la República Checa y con el resto de países. Que el documento que surja de la razón, la buena voluntad y el sentimiento de nuestros diputados sirva a nuestro pueblo, a los miembros de las minorías nacionales y los grupos étnicos, pero también a todos aquellos que llegan a nuestro país con buenas intenciones.
0: El 1 de septiembre de 1992 se sometió a votación pública el proyecto de constitución del gobierno. Finalmente, los diputados aprobaron la constitución con la mayoría de 3/5 requerida, pero sin los votos de la coalición húngara ni del KDH. Según ellos, lo que impedía la convivencia era la insuficiente protección de los derechos de las minorías. A los demócratas cristianos, por su parte, les preocupaba que la Constitución estableciera una doble situación jurídica, ya que la Constitución checoslovaca seguía vigente. Según Jan Čarnogurský, también había otros motivos.
4: Druhý okruh bol ten, že v novej ústave sme nevideli dostatočne zabezpečenú ochranu života.
1: La segunda razón fue que no veíamos en la nueva constitución una protección de la vida suficientemente garantizada. Y ese es un problema que nos sigue acompañando hasta hoy día. Y por último, el tercer problema era que ya por aquel entonces se libraba una lucha para que la nueva Eslovaquia fuera reconocida y aceptada internacionalmente. Y la votación sobre la Constitución formaba parte de esa lucha.
0: Lo cierto es que tras la aprobación de la Constitución, Eslovaquia se convirtió en el primer estado en tener su propia Constitución publicada en el boletín oficial de otro estado, concretamente el de la República Federativa Checa y Eslovaca. Y es que esta última no dejó de existir oficialmente hasta el 1 de enero de 1993. El jurista Peter Kresák nos habla de cómo era, pues, la nueva constitución eslovaca.
5: Iste ústava Slovenskej republiky z roku 1992 odrážala situáciu.
2: Sin duda, la Constitución de la República Eslovaca de 1992 reflejaba la situación y a los autores de dicho documento, pero esa es en realidad la situación que caracteriza cualquier documento constitucional. Quizás lo específico fue que, evidentemente, todo sucedió con relativa rapidez, es decir, la elaboración de este documento. Pero más tarde, como es lógico, vimos que existía una necesidad real de introducir correcciones. Sin embargo, creo que eso tampoco es nada extraordinario, porque si una constitución moderna debe reflejar la sociedad en la que se aplica y, en cierta medida, adelantarse al desarrollo social y marcar tendencias, es comprensible que con el tiempo esa constitución quede obsoleta y que algunas cosas resulten ineficaces.
0: Y en este sentido, la Constitución ha pasado, pasa y seguirá pasando por la misma evolución. El tiempo simplemente ha puesto de manifiesto la necesidad de cambios. Durante la pausa musical escucharemos la canción Slovensko moje, Eslovaquia mía, cantada por la banda Hrdza.

En la actualidad, la palabra constitución se reusa bastante en el ámbito político, tanto en el seno del Parlamento como entre los miembros del gobierno, tanto en la coalición como en la oposición. Para completar la parte histórica, entrevistamos al docente Marek Domin, profesor de la Facultad de Derecho de la Universidad Comenio de Bratislava.

0: podría caracterizar los puntos fuertes de la versión actual de la Constitución eslovaca?
1: El punto más fuerte de la Constitución eslovaca es probablemente que ha resistido al paso del tiempo durante más de 30 años de existencia de un Estado eslovaco independiente. Durante varias crisis políticas, la Constitución ha demostrado que, a pesar de algunas deficiencias en su texto, su capacidad de constituir la base de un Estado democrático y de derecho y de garantizar los derechos humanos en gran medida.
0: Después de haber revelado los puntos fuertes o el lado positivo de la Constitución, hay que añadir también los puntos débiles.
1: El punto más débil del texto actual de la Constitución de la República Eslovaca reside, sin duda, en su relativa facilidad de modificación. Por lo tanto, nuestra Constitución no es muy rígida. Esto se evidencia en la gran cantidad de enmiendas constitucionales. En sus 34 años de vigencia, la Constitución ha sido modificada o complementada por el Parlamento en 23 ocasiones. Y en una ocasión, el Tribunal Constitucional incluso intervino directamente en el texto constitucional con su decisión. Basta con el voto de 3/5 de los diputados para modificar la Constitución eslovaca y no se requiere ni la posterior aprobación popular en referéndum ni ningún otro medio de aprobación adicional. Por lo consiguiente, considero que la única enmienda que necesita la Constitución eslovaca es aquella que dificulte su modificación en el futuro. Esto sin duda contribuiría a un mayor respeto a la Constitución por parte de los políticos. Actualmente las enmiendas constitucionales se utilizan a menudo para resolver problemas políticos.
0: La Constitución eslovaca próximamente será debatida en el seno del Parlamento. ¿De qué tema se tratará concretamente?
1: Las propuestas de reforma constitucional son objeto de debate en el Pleno del Parlamento eslovaco prácticamente en cada sucesión. Sin embargo, el tema más controvertido actualmente es la posible introducción de un referéndum popular mediante el cual los ciudadanos podrían decidir la destitución de los parlamentarios. Desde una perspectiva comparada, esta solución es muy poco común. Por ejemplo, en Europa solo existen dos estados cuyos parlamentos nacionales pueden ser destituidos de esta manera por los ciudadanos mediante un referéndum. Las consideraciones sobre la introducción de esta posibilidad en la Constitución eslovaca se basan en recientes decisiones del Tribunal Constitucional eslovaco. El tribunal concluyó que el texto actual de la Constitución no permite un referéndum sobre la reducción del mandato del Parlamento ni sobre destitución de los diputados. Ya un grupo de diputados ha presentado una propuesta al Parlamento relacionada con esta institución y se espera que el gobierno presente una similar. Sin embargo, cabe preguntarse si las consideraciones sobre la posible introducción de un referéndum popular para destitución de los parlamentarios no forma parte del inicio de la campaña electoral, porque se prevé que las elecciones al Parlamento eslovaco se celebren dentro de un año aproximadamente.
0: Estimados radioyentes, nos queda solo tiempo para cerrar el programa de hoy. La emisión ha sido realizada gracias a la asistencia del técnico de sonido Abdul Ghani Arut. Desde el micrófono les saluda Ladia Hudzovičová. Mañana les hará compañía mi colega María Mangová con sus temas de cultura, de artes e historia. Hasta pronto, queridos amigos.

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1: Muy buenos días, estimados radioyentes. Las noticias y el tema del día de hoy han sido preparados por su redactor José Portuondo.
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1: Eslovaquia conmemora hoy el 34º aniversario de su constitución. El mandatario eslovaco reclama mayor peso y voz para Europa Central en la Unión Europea. El presidente de la República Eslovaca, Peter Pellegrini, ha calificado la constitución del país como un documento atemporal y de alta calidad, cuyo núcleo esencial sigue vigente. Durante la celebración del Día de la Constitución, el mandatario subrayó la necesidad de buscar consensos políticos amplios y actuar con la máxima responsabilidad ante cualquier reforma. Para Pellegrini, este texto constituye el pilar legal indispensable de la soberanía e independencia del Estado. Aunque el presidente admite que la Carta Magna debe adaptarse a un mundo en continuo cambio, rechazó la adopción de modificaciones superficiales. Además, hizo un llamamiento al respeto ciudadano. Recordó que pese a que el 1 de septiembre ha dejado de ser un día festivo en el calendario laboral, se mantiene como una fiesta nacional de gran relevancia histórica. Desde 1994, cada 1 de septiembre se celebra el Día de la Constitución de la República Eslovaca. Los países de Europa Central deberían tener una voz más firme dentro de la Unión Europea. Así lo afirmó el presidente eslovaco Peter Pellegrini durante un debate en un foro celebrado en Bled, Eslovenia, en el que también participó la presidenta eslovena Nataša Pirc Musar. Durante el encuentro, Pellegrini declaró que cuando Europa Central actúa de manera unida, puede lograr mucho más a nivel comunitario. En este sentido, recordó la postura del ex primer ministro checo Andrej Babiš sobre la necesidad de crear coaliciones que defiendan los intereses de la región en la Unión. Asimismo, el presidente eslovaco señaló que a veces existe un optimismo excesivo a nivel europeo y puso como ejemplo los objetivos iniciales del Pacto Verde. No obstante, reconoció que el clima está cambiando, haciendo referencia a los fenómenos meteorológicos de los últimos meses. Por su parte, Pirc Musar también se pronunció a favor de fortalecer la cooperación en Europa Central, un área donde ve un gran margen de mejora, especialmente en las relaciones económicas y el desarrollo de las infraestructuras. El ministro de Asuntos Exteriores de Eslovaquia, Juraj Blanár, presidirá este martes una reunión entre los jefes de la diplomacia de los países del Grupo de Visegrado, V4, y su homólogo japonés, Toshimitsu Motegi. El encuentro, que se celebrará en el Palacio Barroco de Tomášov, ubicado en la región de Bratislava, bajo el formato V4+, constituirá el acto ministerial inaugural de la presidencia eslovaca del grupo. Según la Cancillería eslovaca, Japón es uno de los socios más importantes de Asia para el V4, bloque con el que comparte valores fundamentales y el firme interés de preservar un orden internacional basado en normas. La agenda principal se centrará en el desarrollo de las relaciones políticas y económicas, la actualidad en seguridad y política exterior y el futuro de la alianza entre la Unión Europea y Japón. Asimismo, los ministros explorarán vías para intensificar la cooperación en áreas como ciencia, investigación, nuevas tecnologías, energía, ciberseguridad y el fortalecimiento de la resiliencia en las cadenas de suministro. Previo a esta sesión ampliada, los representantes del V4 mantendrán un encuentro exclusivo para abordar asuntos clave de la agenda regional y europea. Las escuelas primarias y secundarias reabrirán sus puertas este martes tras 2 meses de vacaciones, dando inicio oficial al curso escolar 2026-2027. Este año, más de 760.000 alumnos regresarán a las aulas, entre los cuales más de 57.500 niños se sentarán en un pupitre por primera vez como estudiantes de primer curso de primaria. Así lo confirmó a la agencia TASR el Departamento de Comunicación y Marketing del Ministerio de Educación, Investigación, Desarrollo y Juventud de la República Eslovaca. A partir de este 1 de septiembre, todas las escuelas primarias implementarán de forma gradual el nuevo programa educativo estatal, comenzando con los alumnos de primer curso. Asimismo, el nuevo curso escolar traerá consigo diversos cambios que afectarán también a los jardines de la infancia y a las escuelas secundarias.
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1: La nueva reforma educativa que entrará en vigor este curso en todos los centros escolares aportará una mayor calidad al proceso pedagógico. Se trata de un proyecto complejo diseñado con la clara intención de adaptar la metodología de enseñanza al siglo XXI. Así lo afirmó el presidente de la República Eslovaca, Peter Pellegrini, durante su discurso de apertura del año escolar. El mandatario explicó que la reforma se articula en torno a tres pilares fundamentales: conocer, comprender y aplicar. Su objetivo es que los alumnos no solo memoricen contenidos, sino que asimilen los conocimientos y sean capaces de trasladarlos a la práctica y a la vida cotidiana. Asimismo, señaló que se busca formar una generación libre para materializar sus ideas, plasmar sus visiones y aprovechar al máximo su potencial intelectual y creativo. Será fundamental para estos jóvenes aprender a trabajar con la información, evaluar su calidad, analizarla, contextualizarla y aplicarla correctamente, subrayó Pellegrini. Al mismo tiempo, destacó el valor de los sectores de alta innovación y tecnología de vanguardia, viendo en ellos una oportunidad para que Eslovaquia compita en igualdad de condiciones con potencias de mayor tamaño. El jefe de Estado deseó a los padres mucha paciencia para el nuevo año escolar y a los estudiantes mucho éxito y un excelente desempeño académico. El mandatario concluyó destacando que una educación de calidad es la clave del éxito en un mundo en constante cambio y que los jóvenes preparados impulsarán el desarrollo de la patria, permitiendo que Eslovaquia sea un país sabio, educado y capaz de competir a nivel global.
3: Dobrý deň, buenos días, estimados radioyentes. La redacción española de Radio Eslovaquia Internacional les trae su transmisión regular de media hora y les envía los más cordiales saludos desde Bratislava. Estimados radioyentes, el verano se está despidiendo de nosotros, concediéndonos aún algunos días cálidos y soleados. Hoy estamos celebrando el Día de la Constitución, que es la fiesta nacional. Sin embargo, por culpa de la consolidación, esta vez no se trata de un día libre. Así que tenemos que festejarla trabajando. Además, hoy empieza el nuevo año escolar, es decir, los alumnos volverán a sus pupitres recibiendo nuevos libros de texto. Y nosotros les deseamos un año muy exitoso. Durante esta tarde veraniega se empeñarán en hacerles compañía desde la pirámide invertida de la Radio Nacional Eslovaca, Abdul Ghani Arud desde la mesa de sonido y Ladia Hudzovičová desde el micrófono. Para hoy les he preparado los siguientes temas. Empezaremos justamente con el tema de la Constitución de la República Eslovaca, que se originó en circunstancias extraordinarias. Gracias a varios sonidos de archivo y comentarios de varios protagonistas, les explicaremos su historia. Luego entrevistaremos al docente Marek Domin, profesor de la Facultad de Derecho de la Universidad Comenio de Bratislava, que hablará sobre el estado actual de la Constitución.
4: Así pasó.

0: El 1 de septiembre de 1992, hace exactamente 32 años, el Consejo Nacional Eslovaco aprobó la Constitución. Este documento tardó casi 2 años en elaborarse y su forma definitiva fue fruto del debate político y público, de los acuerdos, concesiones y compromisos mutuos, de las esperanzas y del entusiasmo de aquella época. Durante este largo tiempo, la Constitución ha demostrado no solo su viabilidad, sino también ciertas debilidades que han sido puestas de manifiesto por la evolución histórica y la realidad de la vida cotidiana. Pero echemos ahora la vista atrás, al año 1992, cuando se redactó el texto de la Constitución. Fue un periodo de cambios turbulentos y de democratización, que se produjo tan solo 3 años después de la caída del régimen comunista. Escuchemos cómo recuerda esta época uno de los autores del texto de la Constitución, Ljubomír Fogaš, por entonces diputado del partido Izquierda Democrática, profesor y abogado.
1: La Constitución de la República Eslovaca se elaboró en unas circunstancias sociales sumamente complicadas. Hoy en día, casi nadie es consciente de ello. Estábamos en los primeros compases del cambio social. Vivíamos una transformación sin precedentes. Creo que nuestra generación tuvo la suerte de estar allí. La federación se estaba desintegrando. La constitución se redactó en un momento en el que la federación aún existía. Y a pesar de los acuerdos políticos, aún no conocíamos el resultado, porque todo estaba en manos de los diputados federales. Otra característica de aquella época era la clase política recién surgida. Los partidos políticos de aquel momento solo llevaban 2 o 3 años en funcionamiento, si no contábamos al Partido Comunista Transformado. La inmadurez de algunos políticos llevó a que se elaboraran 9 versiones de la Constitución. Cada partido político se esforzaba por redactar su propio texto. Debo decir que a pesar de estas dificultades, siempre nos unía alguna idea, algún gran ideal, y la redacción de la Constitución fue precisamente uno de esos grandes ideales.
0: El ex viceprimer ministro de la República Federativa Checa y Eslovaca, Milan Čič, también recuerda el proceso de redacción del texto de la Constitución.
2: Cuando llegó el periodo de liberalización tras 1989, se produjo una nueva situación, la democratización, y esta se produjo en el verdadero sentido de la palabra, por lo que también se liberalizaron las opiniones y las ideas para crear un nuevo modelo de convivencia entre checos y eslovacos. No fue desde el principio que quisiéramos una República Eslovaca independiente. Fue sobre todo el Partido Nacional Eslovaco el que comenzó a impulsar la creación de la República Eslovaca, una República Eslovaca independiente. Fue un periodo complejo que no solo tenía un carácter nacional, sino también social, y que tenía un carácter de derecho internacional, entre otras cosas.
0: El Consejo Nacional Eslovaco decidió el destino de la Constitución a finales de agosto de 1992. Los diputados discutían sobre las distintas disposiciones. El preámbulo también fue un punto conflictivo. El Movimiento Demócrata Cristiano Húngaro y el Partido Convivencia luchaban por el reconocimiento de los derechos de las minorías nacionales. Por su parte, los demócratas cristianos proponían aprobar únicamente una versión abreviada de la Constitución. El día D estuvo precedido por un dramático debate. Recordemos su desarrollo y las opiniones de los diputados de entonces: Augustín Marian Huska del HZDS, Josef Prokeš del SNS y Peter Weiss del SDL.
3: Prijatie ústavy je dozretie sebaurčovacieho práva do zákonného naplnenia.
1: La aprobación de la Constitución supone la maduración del derecho a la autodeterminación hasta su plena realización jurídica. Es la cúspide ideal de una existencia autónoma. Todos lo sabemos bien y, sin embargo, desde nuestro propio interior se alzan voces de inquietud. ¿De dónde surgen? En el ciudadano eslovaco, cuya conciencia ha sido moldeada durante más de 1000 años por un poder estatal ajeno, el sentimiento de dependencia se ha convertido en algo innato. Sin embargo, poco a poco y con cada vez mayor insistencia, surge en el dependiente la necesidad de autodeterminación, la necesidad de buscar, encontrar, expresar y finalmente hacer realidad la soberanía.
2: Seguramente todos podemos imaginar un texto constitucional más perfecto, pero todos sabemos que ese texto nunca será perfecto. El Partido Nacional Eslovaco también tiene sus reticencias, pero al mismo tiempo somos plenamente conscientes de que hay que dar el primer paso.
1: En este momento histórico tan decisivo, cada uno de nuestros errores puede tener consecuencias incalculables. Todos deberíamos ser conscientes de la verdad que expresó de forma tan concisa Michael Novak, científico estadounidense de origen eslovaco, que las carreras de los líderes políticos suelen durar menos que las consecuencias de sus actos.
0: También se alzaron voces críticas, sobre todo desde las filas de la coalición húngara. A continuación, escucharán al presidente del grupo parlamentario del Movimiento Demócrata Cristiano Húngaro, Pál Csáky.
2: El proyecto de constitución de la República Eslovaca se ha elaborado con gran precipitación. En él se observan numerosas relaciones poco claras y poco meditadas, y la definición, el funcionamiento y las relaciones recíprocas de algunas instituciones de nueva creación no están bien definidas desde el punto de vista técnico. Todo ello queda patente, entre otras cosas, en el elevado número de observaciones y enmiendas presentadas por las comisiones del Consejo Nacional Eslovaco. No puedo estar de acuerdo con los intentos de restar importancia a este hecho.
0: El entonces primer ministro Vladimir Mečiar clausuró el debate.
1: No tengo derecho a juzgar, pero sí a expresar mi opinión de que las deliberaciones sobre la Constitución se desarrollaron en un espíritu de democracia, libre intercambio de opiniones y respeto mutuo. Confío en que esto sea una característica permanente de la labor del Parlamento eslovaco a lo largo de todo su mandato y en que los tiempos de las payasadas operísticas hayan desaparecido para siempre de este órgano.
0: La importancia que se le concedía en aquel momento al proceso de aprobación de la Constitución queda patente también en la intervención televisiva del entonces presidente del Consejo Nacional Eslovaco, Iván Gašparovič. En ella se centró principalmente en disipar los temores ante la esperada separación de los checos.
4: Prijatím ústavy Slovenskej republiky nesledujeme prerušenie vzťahov so susedom najdôvernejším.
2: Con la aprobación de la Constitución de la República Eslovaca no pretendemos romper las relaciones con nuestro vecino más cercano. Estamos decididos a seguir colaborando y a mantener buenas relaciones con la República Checa, sin restricciones administrativas, aduaneras, de pasaporte ni de ningún otro tipo. Aspiramos a una nueva calidad de relación en los ámbitos económicos, político, civil, internacional, de defensa y monetario. Apostamos por el camino del entendimiento y el diálogo. Quiero asegurarles que, junto con los diputados del Consejo Nacional de Eslovaquia, haremos todo lo posible para que se apruebe una constitución que respete no solo al órgano legislativo, sino también nuestra cultura, nuestra moral y nuestro interés por la cooperación con la República Checa y con el resto de países. Que el documento que surja de la razón, la buena voluntad y el sentimiento de nuestros diputados sirva a nuestro pueblo, a los miembros de las minorías nacionales y los grupos étnicos, pero también a todos aquellos que llegan a nuestro país con buenas intenciones.
0: El 1 de septiembre de 1992 se sometió a votación pública el proyecto de constitución del gobierno. Finalmente, los diputados aprobaron la constitución con la mayoría de 3/5 requerida, pero sin los votos de la coalición húngara ni del KDH. Según ellos, lo que impedía la convivencia era la insuficiente protección de los derechos de las minorías. A los demócratas cristianos, por su parte, les preocupaba que la Constitución estableciera una doble situación jurídica, ya que la Constitución checoslovaca seguía vigente. Según Jan Čarnogurský, también había otros motivos.
5: Druhý okruh bol ten, že v novej ústave sme nevideli dostatočne zabezpečenú ochranu života.
1: La segunda razón fue que no veíamos en la nueva constitución una protección de la vida suficientemente garantizada. Y ese es un problema que nos sigue acompañando hasta hoy día. Y por último, el tercer problema era que ya por aquel entonces se libraba una lucha para que la nueva Eslovaquia fuera reconocida y aceptada internacionalmente. y la votación sobre la Constitución formaba parte de esa lucha.
0: Lo cierto es que tras la aprobación de la Constitución, Eslovaquia se convirtió en el primer estado en tener su propia Constitución publicada en el boletín oficial de otro estado, concretamente el de la República Federativa Checa y Eslovaca. Y es que esta última no dejó de existir oficialmente hasta el 1 de enero de 1993. El jurista Peter Kresák nos habla de cómo era, pues, la nueva Constitución eslovaca.
6: Iste ústava Slovenskej republiky z roku 1992 odrážala situáciu.
2: Sin duda, la Constitución de la República Eslovaca de 1992 reflejaba la situación y a los autores de dicho documento, pero esa es en realidad la situación que caracteriza cualquier documento constitucional. Quizás lo específico fue que, evidentemente, todo sucedió con relativa rapidez, es decir, la elaboración de este documento. Pero más tarde, como es lógico, vimos que existía una necesidad real de introducir correcciones. Sin embargo, creo que eso tampoco es nada extraordinario, porque si una constitución moderna debe reflejar la sociedad en la que se aplica y, en cierta medida, adelantarse al desarrollo social y marcar tendencias, es comprensible que con el tiempo esa constitución quede obsoleta y que algunas cosas resulten ineficaces.
0: Y en este sentido, la Constitución ha pasado, pasa y seguirá pasando por la misma evolución. El tiempo simplemente ha puesto de manifiesto la necesidad de cambios. Durante la pausa musical, escucharemos la canción Slovensko moje, Eslovaquia mía, cantada por la banda Hrdza.

En la actualidad, la palabra constitución se reusa bastante en el ámbito político, tanto en el seno del Parlamento como entre los miembros del gobierno, tanto en la coalición como en la oposición. Para completar la parte histórica, entrevistamos al docente Marek Domin, profesor de la Facultad de Derecho de la Universidad Comenio de Bratislava.

0: podría caracterizar los puntos fuertes de la versión actual de la Constitución eslovaca?
1: El punto más fuerte de la Constitución eslovaca es probablemente que ha resistido al paso del tiempo durante más de 30 años de existencia de un Estado eslovaco independiente. Durante varias crisis políticas, la Constitución ha demostrado que, a pesar de algunas deficiencias en su texto, su capacidad de constituir la base de un Estado democrático y de derecho y de garantizar los derechos humanos en gran medida.
0: Después de haber revelado los puntos fuertes o el lado positivo de la Constitución, hay que añadir también los puntos débiles.
1: El punto más débil del texto actual de la Constitución de la República Eslovaca reside, sin duda, en su relativa facilidad de modificación. Por lo tanto, nuestra Constitución no es muy rígida. Esto se evidencia en la gran cantidad de enmiendas constitucionales. En sus 34 años de vigencia, la Constitución ha sido modificada o complementada por el Parlamento en 23 ocasiones. Y en una ocasión, el Tribunal Constitucional incluso intervino directamente en el texto constitucional con su decisión. Basta con el voto de 3/5 de los diputados para modificar la Constitución eslovaca y no se requiere ni la posterior aprobación popular en referéndum ni ningún otro medio de aprobación adicional. Por lo consiguiente, considero que la única enmienda que necesita la Constitución eslovaca es aquella que dificulte su modificación en el futuro. Esto sin duda contribuiría a un mayor respeto a la Constitución por parte de los políticos. Actualmente las enmiendas constitucionales se utilizan a menudo para resolver problemas políticos.
0: La Constitución eslovaca próximamente será debatida en el seno del Parlamento. ¿De qué tema se tratará concretamente?
1: Las propuestas de reforma constitucional son objeto de debate en el Pleno del Parlamento eslovaco prácticamente en cada sucesión. Sin embargo, el tema más controvertido actualmente es la posible introducción de un referéndum popular mediante el cual los ciudadanos podrían decidir la destitución de los parlamentarios. Desde una perspectiva comparada, esta solución es muy poco común. Por ejemplo, en Europa solo existen dos estados cuyos parlamentarios nacionales pueden ser destituidos de esta manera por los ciudadanos mediante un referéndum. Las consideraciones sobre la introducción de esta posibilidad en la Constitución eslovaca se basan en recientes decisiones del Tribunal Constitucional eslovaco. El tribunal concluyó que el texto actual de la Constitución no permite un referéndum sobre la reducción del mandato del Parlamento ni sobre destitución de los diputados. Ya un grupo de diputados ha presentado una propuesta al Parlamento relacionada con esta institución y se espera que el gobierno presente una similar. Sin embargo, cabe preguntarse si las consideraciones sobre la posible introducción de un referéndum popular para destitución de los parlamentarios no forma parte del inicio de la campaña electoral, porque se prevé que las elecciones al Parlamento eslovaco se celebren dentro de un año aproximadamente.
0: Estimados radioyentes, nos queda solo tiempo para cerrar el programa de hoy. La emisión ha sido realizada gracias a la asistencia del técnico de sonido Abdul Ghani Arut. Desde el micrófono les saluda Ladia Hudzovičová. Mañana les hará compañía mi colega María Mangová con sus temas de cultura, de artes e historia. Hasta pronto, queridos amigos.

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1: Muy buenos días, estimados radioyentes. Las noticias y el tema del día de hoy han sido preparados por su redactor, José Portuondo.
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1: Eslovaquia conmemora hoy el 34º aniversario de su constitución. El mandatario eslovaco reclama mayor peso y voz para Europa Central en la Unión Europea. El presidente de la República Eslovaca, Peter Pellegrini, ha calificado la constitución del país como un documento atemporal y de alta calidad, cuyo núcleo esencial sigue vigente. Durante la celebración del Día de la Constitución, el mandatario subrayó la necesidad de buscar consensos políticos amplios y actuar con la máxima responsabilidad ante cualquier reforma. Para Pellegrini, este texto constituye el pilar legal indispensable de la soberanía e independencia del Estado. Aunque el presidente admite que la Carta Magna debe adaptarse a un mundo en continuo cambio, rechazó la adopción de modificaciones superficiales. Además, hizo un llamamiento al respeto ciudadano. Recordó que pese a que el 1 de septiembre ha dejado de ser un día festivo en el calendario laboral, se mantiene como una fiesta nacional de gran relevancia histórica. Desde 1994, cada 1 de septiembre se celebra el Día de la Constitución de la República Eslovaca. Los países de Europa Central deberían tener una voz más firme dentro de la Unión Europea. Así lo afirmó el presidente eslovaco Peter Pellegrini durante un debate en un foro celebrado en Bled, Eslovenia, en el que también participó la presidenta eslovena Nataša Pirc Musar. Durante el encuentro, Pellegrini declaró que cuando Europa Central actúa de manera unida, puede lograr mucho más a nivel comunitario. En este sentido, recordó la postura del ex primer ministro checo, Andrej Babiš, sobre la necesidad de crear coaliciones que defiendan los intereses de la región en la Unión. Asimismo, el presidente eslovaco señaló que a veces existe un optimismo excesivo a nivel europeo y puso como ejemplo los objetivos iniciales del Pacto Verde. No obstante, reconoció que el clima está cambiando, haciendo referencia a los fenómenos meteorológicos de los últimos meses. Por su parte, Pirc Musar también se pronunció a favor de fortalecer la cooperación en Europa Central, un área donde ve un gran margen de mejora, especialmente en las relaciones económicas y el desarrollo de las infraestructuras. El ministro de Asuntos Exteriores de Eslovaquia, Juraj Blanár, presidirá este martes una reunión entre los jefes de la diplomacia de los países del Grupo de Visegrado, V4, y su homólogo japonés, Toshimitsu Motegi. El encuentro, que se celebrará en el Palacio Barroco de Tomášov, ubicado en la región de Bratislava, bajo el formato V4+, constituirá el acto ministerial inaugural de la presidencia eslovaca del grupo. Según la Cancillería eslovaca, Japón es uno de los socios más importantes de Asia para el V4, bloque con el que comparte valores fundamentales y el firme interés de preservar un orden internacional basado en normas. La agenda principal se centrará en el desarrollo de las relaciones políticas y económicas, la actualidad en seguridad y política exterior y el futuro de la alianza entre la Unión Europea y Japón. Asimismo, los ministros explorarán vías para intensificar la cooperación en áreas como ciencia, investigación, nuevas tecnologías, energía, ciberseguridad y el fortalecimiento de la resiliencia en las cadenas de suministro. Previo a esta sesión ampliada, los representantes del V4 mantendrán un encuentro exclusivo para abordar asuntos clave de la agenda regional y europea. Las escuelas primarias y secundarias reabrirán sus puertas este martes tras 2 meses de vacaciones, dando inicio oficial al curso escolar 2026-2027. Este año, más de 760.000 alumnos regresarán a las aulas, entre los cuales más de 57.500 niños se sentarán en un pupitre por primera vez como estudiantes de primer curso de primaria. Así lo confirmó a la agencia TASR el Departamento de Comunicación y Marketing del Ministerio de Educación, Investigación, Desarrollo y Juventud de la República Eslovaca. A partir de este 1 de septiembre, todas las escuelas primarias implementarán de forma gradual el nuevo programa educativo estatal, comenzando con los alumnos de primer curso. Asimismo, el nuevo curso escolar traerá consigo diversos cambios que afectarán también a los jardines de la infancia y a las escuelas secundarias.
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1: La nueva reforma educativa que entrará en vigor este curso en todos los centros escolares aportará una mayor calidad al proceso pedagógico. Se trata de un proyecto complejo diseñado con la clara intención de adaptar la metodología de enseñanza al siglo XXI. Así lo afirmó el presidente de la República Eslovaca, Peter Pellegrini, durante su discurso de apertura del año escolar. El mandatario explicó que la reforma se articula en torno a tres pilares fundamentales: conocer, comprender y aplicar. Su objetivo es que los alumnos no solo memoricen contenidos, sino que asimilen los conocimientos y sean capaces de trasladarlos a la práctica y a la vida cotidiana. Asimismo, señaló que se busca formar una generación libre para materializar sus ideas, plasmar sus visiones y aprovechar al máximo su potencial intelectual y creativo. Será fundamental para estos jóvenes aprender a trabajar con la información, evaluar su calidad, analizarla, contextualizarla y aplicarla correctamente, subrayó Pellegrini. Al mismo tiempo, destacó el valor de los sectores de alta innovación y tecnología de vanguardia, viendo en ellos una oportunidad para que Eslovaquia compita en igualdad de condiciones con potencias de mayor tamaño. El jefe de Estado deseó a los padres mucha paciencia para el nuevo año escolar y a los estudiantes mucho éxito y un excelente desempeño académico. El mandatario concluyó destacando que una educación de calidad es la clave del éxito en un mundo en constante cambio y que los jóvenes preparados impulsarán el desarrollo de la patria, permitiendo que Eslovaquia sea un país sabio, educado y capaz de competir a nivel global.
3: Dobrý deň, buenos días, estimados radioyentes. La redacción española de Radio Eslovaquia Internacional les trae su transmisión regular de media hora y les envía los más cordiales saludos desde Bratislava. Estimados radioyentes, el verano se está despidiendo de nosotros, concediéndonos aún algunos días cálidos y soleados. Hoy estamos celebrando el Día de la Constitución, que es la fiesta nacional. Sin embargo, por culpa de la consolidación, esta vez no se trata de un día libre, así que tenemos que festejarla trabajando. Además, hoy empieza el nuevo año escolar, es decir, los alumnos volverán a sus pupitres recibiendo nuevos libros de texto. Y nosotros les deseamos un año muy exitoso. Durante esta tarde veraniega se empeñarán en hacerles compañía desde la pirámide invertida de la Radio Nacional Eslovaca, Abdul Ghani Arud desde la mesa de sonido y Ladia Hudzovičová desde el micrófono. Para hoy les he preparado los siguientes temas. Empezaremos justamente con el tema de la Constitución de la República Eslovaca, que se originó en circunstancias extraordinarias. Gracias a varios sonidos de archivo y comentarios de varios protagonistas, les explicaremos su historia. Luego entrevistaremos al docente Marek Domin, profesor de la Facultad de Derecho de la Universidad Comenio de Bratislava, que hablará sobre el estado actual de la Constitución.
4: Así pasó.

0: El 1 de septiembre de 1992, hace exactamente 32 años, el Consejo Nacional Eslovaco aprobó la Constitución. Este documento tardó casi 2 años en elaborarse y su forma definitiva fue fruto del debate político y público, de los acuerdos, concesiones y compromisos mutuos, de las esperanzas y del entusiasmo de aquella época. Durante este largo tiempo, la Constitución ha demostrado no solo su viabilidad, sino también ciertas debilidades que han sido puestas de manifiesto por la evolución histórica y la realidad de la vida cotidiana. Pero echemos ahora la vista atrás, al año 1992, cuando se redactó el texto de la Constitución. Fue un periodo de cambios turbulentos y de democratización, que se produjo tan solo 3 años después de la caída del régimen comunista. Escuchemos cómo recuerda esta época uno de los autores del texto de la Constitución, Ljubomír Fogaš, por entonces diputado del partido Izquierda Democrática, profesor y abogado.
1: La Constitución de la República Eslovaca se elaboró en unas circunstancias sociales sumamente complicadas. Hoy en día, casi nadie es consciente de ello. Estábamos en los primeros compases del cambio social. Vivíamos una transformación sin precedentes. Creo que nuestra generación tuvo la suerte de estar allí. La federación se estaba desintegrando. La constitución se redactó en un momento en el que la federación aún existía. Y a pesar de los acuerdos políticos, aún no conocíamos el resultado, porque todo estaba en manos de los diputados federales. Otra característica de aquella época era la clase política recién surgida. Los partidos políticos de aquel momento solo llevaban 2 o 3 años en funcionamiento, si no contábamos al Partido Comunista Transformado. La inmadurez de algunos políticos llevó a que se elaboraran 9 versiones de la Constitución. Cada partido político se esforzaba por redactar su propio texto. Debo decir que a pesar de estas dificultades, siempre nos unía alguna idea, algún gran ideal, y la redacción de la Constitución fue precisamente uno de esos grandes ideales.
0: El ex viceprimer ministro de la República Federativa Checa y Eslovaca, Milan Čič, también recuerda el proceso de redacción del texto de la Constitución.
2: Cuando llegó el periodo de liberalización tras 1989, se produjo una nueva situación, la democratización, y esta se produjo en el verdadero sentido de la palabra, por lo que también se liberalizaron las opiniones y las ideas para crear un nuevo modelo de convivencia entre checos y eslovacos. No fue desde el principio que quisiéramos una República Eslovaca independiente. Fue sobre todo el Partido Nacional Eslovaco el que comenzó a impulsar la creación de la República Eslovaca. Una República Eslovaca independiente. Fue un periodo complejo que no solo tenía un carácter nacional, sino también social, y que tenía un carácter de derecho internacional, entre otras cosas.
0: El Consejo Nacional Eslovaco decidió el destino de la Constitución a finales de agosto de 1992. Los diputados discutían sobre las distintas disposiciones. El preámbulo también fue un punto conflictivo. El Movimiento Demócrata Cristiano Húngaro y el Partido Convivencia luchaban por el reconocimiento de los derechos de las minorías nacionales. Por su parte, los demócratas cristianos proponían aprobar únicamente una versión abreviada de la Constitución. El día D estuvo precedido por un dramático debate. Recordemos su desarrollo y las opiniones de los diputados de entonces: Augustín Marian Huska del HZDS, Josef Prokeš del SNS y Peter Weiss del SDL.
3: Prijatie ústavy je dozretie sebaurčovacieho práva do zákonného naplnenia.
1: La aprobación de la Constitución supone la maduración del derecho a la autodeterminación hasta su plena realización jurídica. Es la cúspide ideal de una existencia autónoma. Todos lo sabemos bien y, sin embargo, desde nuestro propio interior se alzan voces de inquietud. ¿De dónde surgen? En el ciudadano eslovaco, cuya conciencia ha sido moldeada durante más de 1000 años por un poder estatal ajeno, el sentimiento de dependencia se ha convertido en algo innato. Sin embargo, poco a poco y con cada vez mayor insistencia, surge en el dependiente la necesidad de autodeterminación, la necesidad de buscar, encontrar, expresar y finalmente hacer realidad la soberanía.
2: Seguramente todos podemos imaginar un texto constitucional más perfecto, pero todos sabemos que ese texto nunca será perfecto. El Partido Nacional Eslovaco también tiene sus reticencias, pero al mismo tiempo somos plenamente conscientes de que hay que dar el primer paso.
1: En este momento histórico tan decisivo, cada uno de nuestros errores puede tener consecuencias incalculables. Todos deberíamos ser conscientes de la verdad que expresó de forma tan concisa Michael Novak, científico estadounidense de origen eslovaco, que las carreras de los líderes políticos suelen durar menos que las consecuencias de sus actos.
0: También se alzaron voces críticas, sobre todo desde las filas de la coalición húngara. A continuación, escucharán al presidente del grupo parlamentario del Movimiento Demócrata Cristiano Húngaro, Pál Csáky.
2: El proyecto de constitución de la República Eslovaca se ha elaborado con gran precipitación. En él se observan numerosas relaciones poco claras y poco meditadas, y la definición, el funcionamiento y las relaciones recíprocas de algunas instituciones de nueva creación no están bien definidas desde el punto de vista técnico. Todo ello queda patente, entre otras cosas, en el elevado número de observaciones y enmiendas presentadas por las comisiones del Consejo Nacional Eslovaco. No puedo estar de acuerdo con los intentos de restar importancia a este hecho.
0: El entonces primer ministro Vladimir Mečiar clausuró el debate.
1: No tengo derecho a juzgar, pero sí a expresar mi opinión de que las deliberaciones sobre la Constitución se desarrollaron en un espíritu de democracia, libre intercambio de opiniones y respeto mutuo. Confío en que esto sea una característica permanente de la labor del Parlamento eslovaco a lo largo de todo su mandato y en que los tiempos de las payasadas operísticas hayan desaparecido para siempre de este órgano.
0: La importancia que se le concedía en aquel momento al proceso de aprobación de la Constitución queda patente también en la intervención televisiva del entonces presidente del Consejo Nacional Eslovaco, Iván Gašparovič. En ella se centró principalmente en disipar los temores ante la esperada separación de los checos.
4: Prijatím ústavy Slovenskej republiky nesledujeme prerušenie vzťahov so susedom najdôvernejším.
2: Con la aprobación de la Constitución de la República Eslovaca no pretendemos romper las relaciones con nuestro vecino más cercano. Estamos decididos a seguir colaborando y a mantener buenas relaciones con la República Checa, sin restricciones administrativas, aduaneras, de pasaporte ni de ningún otro tipo. Aspiramos a una nueva calidad de relación en los ámbitos económicos, político, civil, internacional, de defensa y monetario. Apostamos por el camino del entendimiento y el diálogo. Quiero asegurarles que, junto con los diputados del Consejo Nacional de Eslovaquia, haremos todo lo posible para que se apruebe una constitución que respete no solo al órgano legislativo, sino también nuestra cultura, nuestra moral y nuestro interés por la cooperación con la República Checa y con el resto de países. Que el documento que surja de la razón, la buena voluntad y el sentimiento de nuestros diputados sirva a nuestro pueblo, a los miembros de las minorías nacionales y los grupos étnicos, pero también a todos aquellos que llegan a nuestro país con buenas intenciones.
0: El 1 de septiembre de 1992 se sometió a votación pública el proyecto de constitución del gobierno. Finalmente, los diputados aprobaron la constitución con la mayoría de 3/5 requerida, pero sin los votos de la coalición húngara ni del KDH. Según ellos, lo que impedía la convivencia era la insuficiente protección de los derechos de las minorías. A los demócratas cristianos, por su parte, les preocupaba que la Constitución estableciera una doble situación jurídica, ya que la Constitución checoslovaca seguía vigente. Según Jan Čarnogurský, también había otros motivos.
5: Druhý okruh bol ten, že v novej ústave sme nevideli dostatočne zabezpečenú ochranu života.
1: La segunda razón fue que no veíamos en la nueva constitución una protección de la vida suficientemente garantizada. Y ese es un problema que nos sigue acompañando hasta hoy día. Y por último, el tercer problema era que ya por aquel entonces se libraba una lucha para que la nueva Eslovaquia fuera reconocida y aceptada internacionalmente. y la votación sobre la Constitución formaba parte de esa lucha.
0: Lo cierto es que tras la aprobación de la Constitución, Eslovaquia se convirtió en el primer estado en tener su propia Constitución publicada en el Boletín Oficial de otro estado, concretamente el de la República Federativa Checa y Eslovaca. Y es que esta última no dejó de existir oficialmente hasta el 1 de enero de 1993. El jurista Peter Kresák nos habla de cómo era, pues, la nueva Constitución eslovaca.
6: Iste ústava Slovenskej republiky z roku 1992 odrážala situáciu.
2: Sin duda, la Constitución de la República Eslovaca de 1992 reflejaba la situación y a los autores de dicho documento, pero esa es en realidad la situación que caracteriza cualquier documento constitucional. Quizás lo específico fue que, evidentemente, todo sucedió con relativa rapidez, es decir, la elaboración de este documento. Pero más tarde, como es lógico, vimos que existía una necesidad real de introducir correcciones. Sin embargo, creo que eso tampoco es nada extraordinario, porque si una constitución moderna debe reflejar la sociedad en la que se aplica y, en cierta medida, adelantarse al desarrollo social y marcar tendencias, es comprensible que con el tiempo esa constitución quede obsoleta y que algunas cosas resulten ineficaces.
0: Y en este sentido, la Constitución ha pasado, pasa y seguirá pasando por la misma evolución. El tiempo simplemente ha puesto de manifiesto la necesidad de cambios. Durante la pausa musical, escucharemos la canción Slovensko moje, Eslovaquia mía, cantada por la banda Hrdza.

En la actualidad, la palabra constitución se reusa bastante en el ámbito político, tanto en el seno del Parlamento como entre los miembros del gobierno, tanto en la coalición como en la oposición. Para completar la parte histórica, entrevistamos al docente Marek Domin, profesor de la Facultad de Derecho de la Universidad Comenio de Bratislava.

0: podría caracterizar los puntos fuertes de la versión actual de la Constitución eslovaca?
1: El punto más fuerte de la Constitución eslovaca es probablemente que ha resistido el paso del tiempo durante más de 30 años de existencia de un Estado eslovaco independiente. Durante varias crisis políticas, la Constitución ha demostrado que, a pesar de algunas deficiencias en su texto, su capacidad de constituir la base de un Estado democrático y de derecho y de garantizar los derechos humanos en gran medida.
0: Después de haber revelado los puntos fuertes o el lado positivo de la Constitución, hay que añadir también los puntos débiles.
1: El punto más débil del texto actual de la Constitución de la República Eslovaca reside, sin duda, en su relativa facilidad de modificación. Por lo tanto, nuestra Constitución no es muy rígida. Esto se evidencia en la gran cantidad de enmiendas constitucionales. En sus 34 años de vigencia, la Constitución ha sido modificada o complementada por el Parlamento en 23 ocasiones. Y en una ocasión, el Tribunal Constitucional incluso intervino directamente en el texto constitucional con su decisión. Basta con el voto de 3/5 de los diputados para modificar la Constitución eslovaca y no se requiere ni la posterior aprobación popular en referéndum ni ningún otro medio de aprobación adicional. Por lo consiguiente, considero que la única enmienda que necesita la Constitución eslovaca es aquella que dificulte su modificación en el futuro. Esto sin duda contribuiría a un mayor respeto a la Constitución por parte de los políticos. Actualmente las enmiendas constitucionales se utilizan a menudo para resolver problemas políticos.
0: La Constitución eslovaca próximamente será debatida en el seno del Parlamento. ¿De qué tema se tratará concretamente?
1: Las propuestas de reforma constitucional son objeto de debate en el Pleno del Parlamento eslovaco prácticamente en cada sucesión. Sin embargo, el tema más controvertido actualmente es la posible introducción de un referéndum popular mediante el cual los ciudadanos podrían decidir la destitución de los parlamentarios. Desde una perspectiva comparada, esta solución es muy poco común. Por ejemplo, en Europa solo existen dos estados cuyos parlamentos nacionales pueden ser destituidos de esta manera por los ciudadanos mediante un referéndum. Las consideraciones sobre la introducción de esta posibilidad en la Constitución eslovaca se basan en recientes decisiones del Tribunal Constitucional eslovaco. El tribunal concluyó que el texto actual de la Constitución no permite un referéndum sobre la reducción del mandato del Parlamento ni sobre destitución de los diputados. Ya un grupo de diputados ha presentado una propuesta al Parlamento relacionada con esta institución y se espera que el gobierno presente una similar. Sin embargo, cabe preguntarse si las consideraciones sobre la posible introducción de un referéndum popular para destitución de los parlamentarios no forma parte del inicio de la campaña electoral, porque se prevé que las elecciones al Parlamento eslovaco se celebren dentro de un año aproximadamente.
0: Estimados radioyentes, nos queda solo tiempo para cerrar el programa de hoy. La emisión ha sido realizada gracias a la asistencia del técnico de sonido Abdul Ghani Arut. Desde el micrófono les saluda Ladia Hudzovičová. Mañana les hará compañía mi colega María Mangová con sus temas de cultura, de artes e historia. Hasta pronto, queridos amigos.

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1: Muy buenos días, estimados radioyentes. Las noticias y el tema del día de hoy han sido preparados por su redactor José Portuondo.
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1: Eslovaquia conmemora hoy el 34º aniversario de su constitución. El mandatario eslovaco reclama mayor peso y voz para Europa Central en la Unión Europea. El presidente de la República Eslovaca, Peter Pellegrini, ha calificado la constitución del país como un documento atemporal y de alta calidad, cuyo núcleo esencial sigue vigente. Durante la celebración del Día de la Constitución, el mandatario subrayó la necesidad de buscar consensos políticos amplios y actuar con la máxima responsabilidad ante cualquier reforma. Para Pellegrini, este texto constituye el pilar legal indispensable de la soberanía e independencia del Estado. Aunque el presidente admite que la Carta Magna debe adaptarse a un mundo en continuo cambio, rechazó la adopción de modificaciones superficiales. Además, hizo un llamamiento al respeto ciudadano. Recordó que pese a que el 1 de septiembre ha dejado de ser un día festivo en el calendario laboral, se mantiene como una fiesta nacional de gran relevancia histórica. Desde 1994, cada 1 de septiembre se celebra el Día de la Constitución de la República Eslovaca. Los países de Europa Central deberían tener una voz más firme dentro de la Unión Europea. Así lo afirmó el presidente eslovaco Peter Pellegrini durante un debate en un foro celebrado en Bled, Eslovenia, en el que también participó la presidenta eslovena Nataša Pirc Musar. Durante el encuentro, Pellegrini declaró que cuando Europa Central actúa de manera unida, puede lograr mucho más a nivel comunitario. En este sentido, recordó la postura del ex primer ministro checo, Andrej Babiš, sobre la necesidad de crear coaliciones que defiendan los intereses de la región en la Unión. Asimismo, el presidente eslovaco señaló que a veces existe un optimismo excesivo a nivel europeo y puso como ejemplo los objetivos iniciales del Pacto Verde. No obstante, reconoció que el clima está cambiando, haciendo referencia a los fenómenos meteorológicos de los últimos meses. Por su parte, Pirc Musar también se pronunció a favor de fortalecer la cooperación en Europa Central, un área donde ve un gran margen de mejora, especialmente en las relaciones económicas y el desarrollo de las infraestructuras. El ministro de Asuntos Exteriores de Eslovaquia, Juraj Blanár, presidirá este martes una reunión entre los jefes de la diplomacia de los países del Grupo de Visegrado, V4, y su homólogo japonés, Toshimitsu Motegi. El encuentro, que se celebrará en el Palacio Barroco de Tomášov, ubicado en la región de Bratislava, bajo el formato V4+, constituirá el acto ministerial inaugural de la presidencia eslovaca del grupo. Según la Cancillería eslovaca, Japón es uno de los socios más importantes de Asia para el V4, bloque con el que comparte valores fundamentales y el firme interés de preservar un orden internacional basado en normas. La agenda principal se centrará en el desarrollo de las relaciones políticas y económicas, la actualidad en seguridad y política exterior y el futuro de la alianza entre la Unión Europea y Japón. Asimismo, los ministros explorarán vías para intensificar la cooperación en áreas como ciencia, investigación, nuevas tecnologías, energía, ciberseguridad y el fortalecimiento de la resiliencia en las cadenas de suministro. Previo a esta sesión ampliada, los representantes del V4 mantendrán un encuentro exclusivo para abordar asuntos clave de la agenda regional y europea. Las escuelas primarias y secundarias reabrirán sus puertas este martes tras 2 meses de vacaciones, dando inicio oficial al curso escolar 2026-2027. Este año, más de 760.000 alumnos regresarán a las aulas, entre los cuales más de 57.500 niños se sentarán en un pupitre por primera vez como estudiantes de primer curso de primaria. Así lo confirmó a la agencia TASR el Departamento de Comunicación y Marketing del Ministerio de Educación, Investigación, Desarrollo y Juventud de la República Eslovaca. A partir de este 1 de septiembre, todas las escuelas primarias implementarán de forma gradual el nuevo programa educativo estatal, comenzando con los alumnos de primer curso. Asimismo, el nuevo curso escolar traerá consigo diversos cambios que afectarán también a los jardines de la infancia y a las escuelas secundarias.
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1: La nueva reforma educativa que entrará en vigor este curso en todos los centros escolares aportará una mayor calidad al proceso pedagógico. Se trata de un proyecto complejo diseñado con la clara intención de adaptar la metodología de enseñanza al siglo XXI. Así lo afirmó el presidente de la República Eslovaca, Peter Pellegrini, durante su discurso de apertura del año escolar. El mandatario explicó que la reforma se articula en torno a tres pilares fundamentales: conocer, comprender y aplicar. Su objetivo es que los alumnos no solo memoricen contenidos, sino que asimilen los conocimientos y sean capaces de trasladarlos a la práctica y a la vida cotidiana. Asimismo, señaló que se busca formar una generación libre para materializar sus ideas, plasmar sus visiones y aprovechar al máximo su potencial intelectual y creativo. Será fundamental para estos jóvenes aprender a trabajar con la información, evaluar su calidad, analizarla, contextualizarla y aplicarla correctamente, subrayó Pellegrini. Al mismo tiempo, destacó el valor de los sectores de alta innovación y tecnología de vanguardia, viendo en ellos una oportunidad para que Eslovaquia compita en igualdad de condiciones con potencias de mayor tamaño. El jefe de Estado deseó a los padres mucha paciencia para el nuevo año escolar y a los estudiantes mucho éxito y un excelente desempeño académico. El mandatario concluyó destacando que una educación de calidad es la clave del éxito en un mundo en constante cambio y que los jóvenes preparados impulsarán el desarrollo de la patria, permitiendo que Eslovaquia sea un país sabio, educado y capaz de competir a nivel global.
2: Dobrý deň, buenos días, estimados radioyentes. La redacción española de Radio Eslovaquia Internacional les trae su transmisión regular de media hora y les envía los más cordiales saludos desde Bratislava. Estimados radioyentes, el verano se está despidiendo de nosotros, concediéndonos aún algunos días cálidos y soleados. Hoy estamos celebrando el Día de la Constitución, que es la fiesta nacional. Sin embargo, por culpa de la consolidación, esta vez no se trata de un día libre. Así que tenemos que festejarla trabajando. Además, hoy empieza el nuevo año escolar, es decir, los alumnos volverán a sus pupitres recibiendo nuevos libros de texto. Y nosotros les deseamos un año muy exitoso. Durante esta tarde veraniega se empeñarán en hacerles compañía desde la pirámide invertida de la Radio Nacional Eslovaca, Abdulgani Arut desde la mesa de sonido y Ladia Hudzovičová desde el micrófono. Para hoy les he preparado los siguientes temas. Empezaremos justamente con el tema de la Constitución de la República Eslovaca, que se originó en circunstancias extraordinarias. Gracias a varios sonidos de archivo y comentarios de varios protagonistas, les explicaremos su historia. Luego entrevistaremos al docente Marek Domin, profesor de la Facultad de Derecho de la Universidad Comenio de Bratislava, que hablará sobre el estado actual de la Constitución.
3: Así pasó.

0: El 1 de septiembre de 1992, hace exactamente 32 años, el Consejo Nacional Eslovaco aprobó la Constitución. Este documento tardó casi 2 años en elaborarse y su forma definitiva fue fruto del debate político y público, de los acuerdos, concesiones y compromisos mutuos, de las esperanzas y del entusiasmo de aquella época. Durante este largo tiempo, la Constitución ha demostrado no solo su viabilidad, sino también ciertas debilidades que han sido puestas de manifiesto por la evolución histórica y la realidad de la vida cotidiana. Pero echemos ahora la vista atrás, al año 1992, cuando se redactó el texto de la Constitución. Fue un periodo de cambios turbulentos y de democratización, que se produjo tan solo 3 años después de la caída del régimen comunista. Escuchemos cómo recuerda esta época uno de los autores del texto de la Constitución, Ljubomír Fogaš, por entonces diputado del partido Izquierda Democrática, profesor y abogado.
1: La Constitución de la República Eslovaca se elaboró en unas circunstancias sociales sumamente complicadas. Hoy en día, casi nadie es consciente de ello. Estábamos en los primeros compases del cambio social. Vivíamos una transformación sin precedentes. Creo que nuestra generación tuvo la suerte de estar allí. La federación se estaba desintegrando. La constitución se redactó en un momento en el que la federación aún existía. Y a pesar de los acuerdos políticos, aún no conocíamos el resultado, porque todo estaba en manos de los diputados federales. Otra característica de aquella época era la clase política recién surgida. Los partidos políticos de aquel momento solo llevaban 2 o 3 años en funcionamiento, sino no contábamos al Partido Comunista Transformado. La inmadurez de algunos políticos llevó a que se elaboraran 9 versiones de la Constitución. Cada partido político se esforzaba por redactar su propio texto. Debo decir que a pesar de estas dificultades, siempre nos unía alguna idea, algún gran ideal, y la redacción de la Constitución fue precisamente uno de esos grandes ideales.
0: El ex viceprimer ministro de la República Federativa Checa y Eslovaca, Milan Čič, también recuerda el proceso de redacción del texto de la Constitución.
2: Cuando llegó el periodo de liberalización tras 1989, se produjo una nueva situación, la democratización, y esta se produjo en el verdadero sentido de la palabra, por lo que también se liberalizaron las opiniones y las ideas para crear un nuevo modelo de convivencia entre checos y eslovacos. No fue desde el principio que quisiéramos una República Eslovaca independiente. Fue sobre todo el Partido Nacional Eslovaco el que comenzó a impulsar la creación de la República Eslovaca, una República Eslovaca independiente. Fue un periodo complejo que no solo tenía un carácter nacional, sino también social, y que tenía un carácter de derecho internacional, entre otras cosas.
0: El Consejo Nacional Eslovaco decidió el destino de la Constitución a finales de agosto de 1992. Los diputados discutían sobre las distintas disposiciones. El preámbulo también fue un punto conflictivo. El Movimiento Demócrata Cristiano Húngaro y el Partido Convivencia luchaban por el reconocimiento de los derechos de las minorías nacionales. Por su parte, los demócratas cristianos proponían aprobar únicamente una versión abreviada de la Constitución. El día D estuvo precedido por un dramático debate. Recordemos su desarrollo y las opiniones de los diputados de entonces: Augustín Marian Huska del HZDS, Josef Prokeš del SNS y Peter Weiss del SDL.
3: Prijatie ústavy je dozretie sebaurčovacieho práva do zákonného naplnenia.
1: La aprobación de la Constitución supone la maduración del derecho a la autodeterminación hasta su plena realización jurídica. Es la cúspide ideal de una existencia autónoma. Todos lo sabemos bien y, sin embargo, desde nuestro propio interior se alzan voces de inquietud. ¿De dónde surgen? En el ciudadano eslovaco, cuya conciencia ha sido moldeada durante más de 1000 años por un poder estatal ajeno, el sentimiento de dependencia se ha convertido en algo innato. Sin embargo, poco a poco y con cada vez mayor insistencia, surge en el dependiente la necesidad de autodeterminación, la necesidad de buscar, encontrar, expresar y finalmente hacer realidad la soberanía.
2: Seguramente todos podemos imaginar un texto constitucional más perfecto, pero todos sabemos que ese texto nunca será perfecto. El Partido Nacional Eslovaco también tiene sus reticencias, pero al mismo tiempo somos plenamente conscientes de que hay que dar el primer paso.
1: En este momento histórico tan decisivo, cada uno de nuestros errores puede tener consecuencias incalculables. Todos deberíamos ser conscientes de la verdad que expresó de forma tan concisa Michael Novak, científico estadounidense de origen eslovaco, que las carreras de los líderes políticos suelen durar menos que las consecuencias de sus actos.
0: También se alzaron voces críticas, sobre todo desde las filas de la coalición húngara. A continuación, escucharán al presidente del grupo parlamentario del Movimiento Demócrata Cristiano Húngaro, Paul Csáky.
2: El proyecto de constitución de la República Eslovaca se ha elaborado con gran precipitación. En él se observan numerosas relaciones poco claras y poco meditadas, y la definición, el funcionamiento y las relaciones recíprocas de algunas instituciones de nueva creación no están bien definidas desde el punto de vista técnico. Todo ello queda patente, entre otras cosas, en el elevado número de observaciones y enmiendas presentadas por las comisiones del Consejo Nacional Eslovaco. No puedo estar de acuerdo con los intentos de restar importancia a este hecho.
0: El entonces primer ministro Vladimír Mečiar clausuró el debate.
1: No tengo derecho a juzgar, pero sí a expresar mi opinión de que las deliberaciones sobre la Constitución se desarrollaron en un espíritu de democracia, libre intercambio de opiniones y respeto mutuo. Confío en que esto sea una característica permanente de la labor del Parlamento eslovaco a lo largo de todo su mandato, y en que los tiempos de las payasadas operísticas hayan desaparecido para siempre de este órgano.
0: La importancia que se le concedía en aquel momento al proceso de aprobación de la Constitución queda patente también en la intervención televisiva del entonces presidente del Consejo Nacional Eslovaco, Iván Gašparovič. En ella se centró principalmente en disipar los temores ante la esperada separación de los checos.
4: Prijatím ústavy Slovenskej republiky nesledujeme prerušenie vzťahov so susedom najdôvernejším.
2: Con la aprobación de la Constitución de la República Eslovaca no pretendemos romper las relaciones con nuestro vecino más cercano. Estamos decididos a seguir colaborando y a mantener buenas relaciones con la República Checa, sin restricciones administrativas, aduaneras, de pasaporte ni de ningún otro tipo. Aspiramos a una nueva calidad de relación en los ámbitos económicos, político, civil, internacional, de defensa y monetario. Apostamos por el camino del entendimiento y el diálogo. Quiero asegurarles que, junto con los diputados del Consejo Nacional de Eslovaquia, haremos todo lo posible para que se apruebe una constitución que respete no solo al órgano legislativo, sino también nuestra cultura, nuestra moral y nuestro interés por la cooperación con la República Checa y con el resto de países. Que el documento que surja de la razón, la buena voluntad y el sentimiento de nuestros diputados sirva a nuestro pueblo, a los miembros de las minorías nacionales y los grupos étnicos, pero también a todos aquellos que llegan a nuestro país con buenas intenciones.
0: El 1 de septiembre de 1992 se sometió a votación pública el proyecto de constitución del gobierno. Finalmente, los diputados aprobaron la constitución con la mayoría de 3/5 requerida, pero sin los votos de la coalición húngara ni del KDH. Según ellos, lo que impedía la convivencia era la insuficiente protección de los derechos de las minorías. A los demócratas cristianos, por su parte, les preocupaba que la Constitución estableciera una doble situación jurídica, ya que la Constitución checoslovaca seguía vigente. Según Jan Čarnogurský, también había otros motivos.
5: Druhý okruh bol ten, že v novej ústave sme nevideli dostatočne zabezpečenú ochranu života.
1: La segunda razón fue que no veíamos en la nueva constitución una protección de la vida suficientemente garantizada. Y ese es un problema que nos sigue acompañando hasta hoy día. Y por último, el tercer problema era que ya por aquel entonces se libraba una lucha para que la nueva Eslovaquia fuera reconocida y aceptada internacionalmente. y la votación sobre la Constitución formaba parte de esa lucha.
0: Lo cierto es que tras la aprobación de la Constitución, Eslovaquia se convirtió en el primer estado en tener su propia Constitución publicada en el boletín oficial de otro estado, concretamente el de la República Federativa Checa y Eslovaca. Y es que esta última no dejó de existir oficialmente hasta el 1 de enero de 1993. El jurista Peter Kresák nos habla de cómo era, pues, la nueva constitución eslovaka.
6: Iste ústava Slovenskej republiky z roku 1992 odrážala situáciu.
2: Sin duda, la Constitución de la República Eslovaca de 1992 reflejaba la situación y a los autores de dicho documento, pero esa es en realidad la situación que caracteriza cualquier documento constitucional. Quizás lo específico fue que, evidentemente, todo sucedió con relativa rapidez, es decir, la elaboración de este documento. Pero más tarde, como es lógico, vimos que existía una necesidad real de introducir correcciones. Sin embargo, creo que eso tampoco es nada extraordinario, porque si una constitución moderna debe reflejar la sociedad en la que se aplica y, en cierta medida, adelantarse al desarrollo social y marcar tendencias, es comprensible que con el tiempo esa constitución quede obsoleta y que algunas cosas resulten ineficaces.
0: Y en este sentido, la Constitución ha pasado, pasa y seguirá pasando por la misma evolución. El tiempo simplemente ha puesto de manifiesto la necesidad de cambios. Durante la pausa musical, escucharemos la canción Slovensko moje, Eslovaquia mía, cantada por la banda Hrdza.

En la actualidad, la palabra constitución se rehúsa bastante en el ámbito político, tanto en el seno del Parlamento como entre los miembros del gobierno, tanto en la coalición como en la oposición. Para completar la parte histórica, entrevistamos al docente Marek Domin, profesor de la Facultad de Derecho de la Universidad Comenio de Bratislava.

0: podría caracterizar los puntos fuertes de la versión actual de la Constitución eslovaca?
1: El punto más fuerte de la Constitución eslovaca es probablemente que ha resistido al paso del tiempo durante más de 30 años de existencia de un Estado eslovaco independiente. Durante varias crisis políticas, la Constitución ha demostrado que, a pesar de algunas deficiencias en su texto, su capacidad de constituir la base de un Estado democrático y de derecho y de garantizar los derechos humanos en gran medida.
0: Después de haber revelado los puntos fuertes o el lado positivo de la Constitución, hay que añadir también los puntos débiles.
1: El punto más débil del texto actual de la Constitución de la República Eslovaca reside, sin duda, en su relativa facilidad de modificación. Por lo tanto, nuestra Constitución no es muy rígida. Esto se evidencia en la gran cantidad de enmiendas constitucionales. En sus 34 años de vigencia, la Constitución ha sido modificada o complementada por el Parlamento en 23 ocasiones. Y en una ocasión, el Tribunal Constitucional incluso intervino directamente en el texto constitucional con su decisión. Basta con el voto de 3/5 de los diputados para modificar la Constitución eslovaca y no se requiere ni la posterior aprobación popular en referéndum ni ningún otro medio de aprobación adicional. Por lo consiguiente, considero que la única enmienda que necesita la Constitución eslovaca es aquella que dificulte su modificación en el futuro. Esto sin duda contribuiría a un mayor respeto a la Constitución por parte de los políticos. Actualmente las enmiendas constitucionales se utilizan a menudo para resolver problemas políticos.
0: La Constitución eslovaca próximamente será debatida en el seno del Parlamento. ¿De qué tema se tratará concretamente?
1: Las propuestas de reforma constitucional son objeto de debate en el Pleno del Parlamento eslovaco prácticamente en cada sucesión. Sin embargo, el tema más controvertido actualmente es la posible introducción de un referéndum popular mediante el cual los ciudadanos podrían decidir la destitución de los parlamentarios. Desde una perspectiva comparada, esta solución es muy poco común. Por ejemplo, en Europa solo existen dos estados cuyos parlamentos nacionales pueden ser destituidos de esta manera por los ciudadanos mediante un referéndum. Las consideraciones sobre la introducción de esta posibilidad en la Constitución eslovaca se basan en recientes decisiones del Tribunal Constitucional eslovaco. El tribunal concluyó que el texto actual de la Constitución no permite un referéndum sobre la reducción del mandato del Parlamento ni sobre destitución de los diputados. Ya un grupo de diputados ha presentado una propuesta al Parlamento relacionada con esta institución y se espera que el gobierno presente una similar. Sin embargo, cabe preguntarse si las consideraciones sobre la posible introducción de un referéndum popular para destitución de los parlamentarios no forma parte del inicio de la campaña electoral, porque se prevé que las elecciones al Parlamento eslovaco se celebren dentro de un año aproximadamente.
0: Estimados radioyentes, nos queda solo tiempo para cerrar el programa de hoy. La emisión ha sido realizada gracias a la asistencia del técnico de sonido Abdul Ghani Arut. Desde el micrófono les saluda Ladia Hudzovičová. Mañana les hará compañía mi colega María Mangová con sus temas de cultura, de artes e historia. Hasta pronto, queridos amigos.

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1: Muy buenos días, estimados radioyentes. Las noticias y el tema del día de hoy han sido preparados por su redactor José Portuondo.
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1: Eslovaquia conmemora hoy el 34º aniversario de su constitución. El mandatario eslovaco reclama mayor peso y voz para Europa Central en la Unión Europea. El presidente de la República Eslovaca, Peter Pellegrini, ha calificado la constitución del país como un documento atemporal y de alta calidad, cuyo núcleo esencial sigue vigente. Durante la celebración del Día de la Constitución, el mandatario subrayó la necesidad de buscar consensos políticos amplios y actuar con la máxima responsabilidad ante cualquier reforma. Para Pellegrini, este texto constituye el pilar legal indispensable de la soberanía e independencia del Estado. Aunque el presidente admite que la Carta Magna debe adaptarse a un mundo en continuo cambio, rechazó la adopción de modificaciones superficiales. Además, hizo un llamamiento al respeto ciudadano. Recordó que pese a que el 1 de septiembre ha dejado de ser un día festivo en el calendario laboral, se mantiene como una fiesta nacional de gran relevancia histórica. Desde 1994, cada 1 de septiembre se celebra el Día de la Constitución de la República Eslovaca. Los países de Europa Central deberían tener una voz más firme dentro de la Unión Europea. Así lo afirmó el presidente eslovaco Peter Pellegrini durante un debate en un foro celebrado en Bled, Eslovenia, en el que también participó la presidenta eslovena Nataša Pirc Musar. Durante el encuentro, Pellegrini declaró que cuando Europa Central actúa de manera unida, puede lograr mucho más a nivel comunitario. En este sentido, recordó la postura del ex primer ministro checo, Andrej Babiš, sobre la necesidad de crear coaliciones que defiendan los intereses de la región en la Unión. Asimismo, el presidente eslovaco señaló que a veces existe un optimismo excesivo a nivel europeo y puso como ejemplo los objetivos iniciales del Pacto Verde. No obstante, reconoció que el clima está cambiando, haciendo referencia a los fenómenos meteorológicos de los últimos meses. Por su parte, Pirc Musar también se pronunció a favor de fortalecer la cooperación en Europa Central, un área donde ve un gran margen de mejora, especialmente en las relaciones económicas y el desarrollo de las infraestructuras. El ministro de Asuntos Exteriores de Eslovaquia, Juraj Blanár, presidirá este martes una reunión entre los jefes de la diplomacia de los países del Grupo de Visegrado, V4, y su homólogo japonés, Toshimitsu Motegi. El encuentro, que se celebrará en el Palacio Barroco de Tomášov, ubicado en la región de Bratislava, bajo el formato V4+, constituirá el acto ministerial inaugural de la presidencia eslovaca del grupo. Según la Cancillería eslovaca, Japón es uno de los socios más importantes de Asia para el V4, bloque con el que comparte valores fundamentales y el firme interés de preservar un orden internacional basado en normas. La agenda principal se centrará en el desarrollo de las relaciones políticas y económicas, la actualidad en seguridad y política exterior y el futuro de la alianza entre la Unión Europea y Japón. Asimismo, los ministros explorarán vías para intensificar la cooperación en áreas como ciencia, investigación, nuevas tecnologías, energía, ciberseguridad y el fortalecimiento de la resiliencia en las cadenas de suministro. Previo a esta sesión ampliada, los representantes del V4 mantendrán un encuentro exclusivo para abordar asuntos clave de la agenda regional y europea. Las escuelas primarias y secundarias reabrirán sus puertas este martes tras 2 meses de vacaciones, dando inicio oficial al curso escolar 2026-2027. Este año, más de 760.000 alumnos regresarán a las aulas, entre los cuales más de 57.500 niños se sentarán en un pupitre por primera vez como estudiantes de primer curso de primaria. Así lo confirmó a la agencia TASR el Departamento de Comunicación y Marketing del Ministerio de Educación, Investigación, Desarrollo y Juventud de la República Eslovaca. A partir de este 1 de septiembre, todas las escuelas primarias implementarán de forma gradual el nuevo programa educativo estatal, comenzando con los alumnos de primer curso. Asimismo, el nuevo curso escolar traerá consigo diversos cambios que afectarán también a los jardines de la infancia y a las escuelas secundarias.
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1: La nueva reforma educativa que entrará en vigor este curso en todos los centros escolares aportará una mayor calidad al proceso pedagógico. Se trata de un proyecto complejo diseñado con la clara intención de adaptar la metodología de enseñanza al siglo XXI. Así lo afirmó el presidente de la República Eslovaca, Peter Pellegrini, durante su discurso de apertura del año escolar. El mandatario explicó que la reforma se articula en torno a tres pilares fundamentales: conocer, comprender y aplicar. Su objetivo es que los alumnos no solo memoricen contenidos, sino que asimilen los conocimientos y sean capaces de trasladarlos a la práctica y a la vida cotidiana. Asimismo, señaló que se busca formar una generación libre para materializar sus ideas, plasmar sus visiones y aprovechar al máximo su potencial intelectual y creativo. Será fundamental para estos jóvenes aprender a trabajar con la información, evaluar su calidad, analizarla, contextualizarla y aplicarla correctamente, subrayó Pellegrini. Al mismo tiempo, destacó el valor de los sectores de alta innovación y tecnología de vanguardia, viendo en ellos una oportunidad para que Eslovaquia compita en igualdad de condiciones con potencias de mayor tamaño. El jefe de Estado deseó a los padres mucha paciencia para el nuevo año escolar y a los estudiantes mucho éxito y un excelente desempeño académico. El mandatario concluyó destacando que una educación de calidad es la clave del éxito en un mundo en constante cambio y que los jóvenes preparados impulsarán el desarrollo de la patria, permitiendo que Eslovaquia sea un país sabio, educado y capaz de competir a nivel global.
3: Dobrý deň, buenos días, estimados radioyentes. La redacción española de Radio Eslovaquia Internacional les trae su transmisión regular de media hora y les envía los más cordiales saludos desde Bratislava. Estimados radioyentes, el verano se está despidiendo de nosotros, concediéndonos aún algunos días cálidos y soleados. Hoy estamos celebrando el Día de la Constitución, que es la fiesta nacional. Sin embargo, por culpa de la consolidación, esta vez no se trata de un día libre. Así que tenemos que festejarla trabajando. Además, hoy empieza el nuevo año escolar, es decir, los alumnos volverán a sus pupitres recibiendo nuevos libros de texto. Y nosotros les deseamos un año muy exitoso. Durante esta tarde veraniega se empeñarán en hacerles compañía desde la pirámide invertida de la Radio Nacional Eslovaca, Abdul Ghani Arud desde la mesa de sonido y Ladia Hudzovičová desde el micrófono. Para hoy les he preparado los siguientes temas. Empezaremos justamente con el tema de la Constitución de la República Eslovaca, que se originó en circunstancias extraordinarias. Gracias a varios sonidos de archivo y comentarios de varios protagonistas, les explicaremos su historia. Luego entrevistaremos al docente Marek Domin, profesor de la Facultad de Derecho de la Universidad Comenio de Bratislava, que hablará sobre el estado actual de la Constitución.
4: Así pasó.

0: El primero de septiembre de 1992, hace exactamente 32 años, el Consejo Nacional Eslovaco aprobó la Constitución. Este documento tardó casi 2 años en elaborarse y su forma definitiva fue fruto del debate político y público, de los acuerdos, concesiones y compromisos mutuos, de las esperanzas y del entusiasmo de aquella época. Durante este largo tiempo, la Constitución ha demostrado no solo su viabilidad, sino también ciertas debilidades que han sido puestas de manifiesto por la evolución histórica y la realidad de la vida cotidiana. Pero echemos ahora la vista atrás, al año 1992, cuando se redactó el texto de la Constitución. Fue un periodo de cambios turbulentos y de democratización, que se produjo tan solo 3 años después de la caída del régimen comunista. Escuchemos cómo recuerda esta época uno de los autores del texto de la Constitución, Ljubomír Fogaš, por entonces diputado del partido Izquierda Democrática, profesor y abogado.
1: La Constitución de la República Eslovaca se elaboró en unas circunstancias sociales sumamente complicadas. Hoy en día, casi nadie es consciente de ello. Estábamos en los primeros compases del cambio social. Vivíamos una transformación sin precedentes. Creo que nuestra generación tuvo la suerte de estar allí. La federación se estaba desintegrando. La constitución se redactó en un momento en el que la federación aún existía. Y a pesar de los acuerdos políticos, aún no conocíamos el resultado, porque todo estaba en manos de los diputados federales. Otra característica de aquella época era la clase política recién surgida. Los partidos políticos de aquel momento solo llevaban 2 o 3 años en funcionamiento, si no contábamos al Partido Comunista Transformado. La inmadurez de algunos políticos llevó a que se elaboraran 9 versiones de la Constitución. Cada partido político se esforzaba por redactar su propio texto. Debo decir que a pesar de estas dificultades, siempre nos unía alguna idea, algún gran ideal, y la redacción de la Constitución fue precisamente uno de esos grandes ideales.
0: El ex viceprimer ministro de la República Federativa Checa y Eslovaca, Milan Čič, también recuerda el proceso de redacción del texto de la Constitución.
2: Cuando llegó el periodo de liberalización tras 1989, se produjo una nueva situación, la democratización, y esta se produjo en el verdadero sentido de la palabra, por lo que también se liberalizaron las opiniones y las ideas para crear un nuevo modelo de convivencia entre checos y eslovacos. No fue desde el principio que quisiéramos una República Eslovaca independiente. Fue sobre todo el Partido Nacional Eslovaco el que comenzó a impulsar la creación de la República Eslovaca, una República Eslovaca independiente. Fue un periodo complejo que no solo tenía un carácter nacional, sino también social, y que tenía un carácter de derecho internacional, entre otras cosas.
0: El Consejo Nacional Eslovaco decidió el destino de la Constitución a finales de agosto de 1992. Los diputados discutían sobre las distintas disposiciones. El preámbulo también fue un punto conflictivo. El Movimiento Demócrata Cristiano Húngaro y el Partido Convivencia luchaban por el reconocimiento de los derechos de las minorías nacionales. Por su parte, los demócratas cristianos proponían aprobar únicamente una versión abreviada de la Constitución. El día D estuvo precedido por un dramático debate. Recordemos su desarrollo y las opiniones de los diputados de entonces: Augustín Marian Huska del HZDS, Josef Prokeš del SNS y Peter Weiss del SDL.
3: Prijatie ústavy je dozretie sebaurčovacieho práva do zákonného naplnenia.
1: La aprobación de la Constitución supone la maduración del derecho a la autodeterminación hasta su plena realización jurídica. Es la cúspide ideal de una existencia autónoma. Todos lo sabemos bien y, sin embargo, desde nuestro propio interior se alzan voces de inquietud. ¿De dónde surgen? En el ciudadano eslovaco, cuya conciencia ha sido moldeada durante más de 1000 años por un poder estatal ajeno, el sentimiento de dependencia se ha convertido en algo innato. Sin embargo, poco a poco y con cada vez mayor insistencia, surge en el dependiente la necesidad de autodeterminación, la necesidad de buscar, encontrar, expresar y finalmente hacer realidad la soberanía.
2: Seguramente todos podemos imaginar un texto constitucional más perfecto, pero todos sabemos que ese texto nunca será perfecto. El Partido Nacional Eslovaco también tiene sus reticencias, pero al mismo tiempo somos plenamente conscientes de que hay que dar el primer paso.
1: En este momento histórico tan decisivo, cada uno de nuestros errores puede tener consecuencias incalculables. Todos deberíamos ser conscientes de la verdad que expresó de forma tan concisa Michael Novak, científico estadounidense de origen eslovaco, que las carreras de los líderes políticos suelen durar menos que las consecuencias de sus actos.
0: También se alzaron voces críticas, sobre todo desde las filas de la coalición húngara. A continuación, escucharán al presidente del grupo parlamentario del Movimiento Demócrata Cristiano Húngaro, Paul Csáky.
2: El proyecto de constitución de la República Eslovaca se ha elaborado con gran precipitación. En él se observan numerosas relaciones poco claras y poco meditadas, y la definición, el funcionamiento y las relaciones recíprocas de algunas instituciones de nueva creación no están bien definidas desde el punto de vista técnico. Todo ello queda patente, entre otras cosas, en el elevado número de observaciones y enmiendas presentadas por las comisiones del Consejo Nacional Eslovaco. No puedo estar de acuerdo con los intentos de restar importancia a este hecho.
0: El entonces primer ministro Vladimír Mečiar clausuró el debate.
1: No tengo derecho a juzgar, pero sí a expresar mi opinión de que las deliberaciones sobre la Constitución se desarrollaron en un espíritu de democracia, libre intercambio de opiniones y respeto mutuo. Confío en que esto sea una característica permanente de la labor del Parlamento eslovaco a lo largo de todo su mandato, y en que los tiempos de las payasadas operísticas hayan desaparecido para siempre de este órgano.
0: La importancia que se le concedía en aquel momento al proceso de aprobación de la Constitución queda patente también en la intervención televisiva del entonces presidente del Consejo Nacional Eslovaco, Iván Gašparovič. En ella se centró principalmente en disipar los temores ante la esperada separación de los checos.
3: Prijatím ústavy Slovenskej republiky nesledujeme prerušenie vzťahov so susedom najdôvernejším.
2: Con la aprobación de la Constitución de la República Eslovaca no pretendemos romper las relaciones con nuestro vecino más cercano. Estamos decididos a seguir colaborando y a mantener buenas relaciones con la República Checa, sin restricciones administrativas, aduaneras, de pasaporte ni de ningún otro tipo. Aspiramos a una nueva calidad de relación en los ámbitos económicos, político, civil, internacional, de defensa y monetario. Apostamos por el camino del entendimiento y el diálogo. Quiero asegurarles que, junto con los diputados del Consejo Nacional de Eslovaquia, haremos todo lo posible para que se apruebe una constitución que respete no solo al órgano legislativo, sino también nuestra cultura, nuestra moral y nuestro interés por la cooperación con la República Checa y con el resto de países. Que el documento que surja de la razón, la buena voluntad y el sentimiento de nuestros diputados sirva a nuestro pueblo, a los miembros de las minorías nacionales y los grupos étnicos, pero también a todos aquellos que llegan a nuestro país con buenas intenciones.
0: El 1 de septiembre de 1992 se sometió a votación pública el proyecto de constitución del gobierno. Finalmente, los diputados aprobaron la constitución con la mayoría de 3/5 requerida, pero sin los votos de la coalición húngara ni del KDH. Según ellos, lo que impedía la convivencia era la insuficiente protección de los derechos de las minorías. A los demócratas cristianos, por su parte, les preocupaba que la Constitución estableciera una doble situación jurídica, ya que la Constitución checoslovaca seguía vigente. Según Jan Čarnogurský, también había otros motivos.
4: Druhý okruh bol ten, že v novej ústave sme nevideli dostatočne zabezpečenú ochranu života.
1: La segunda razón fue que no veíamos en la nueva constitución una protección de la vida suficientemente garantizada. Y ese es un problema que nos sigue acompañando hasta hoy día. Y por último, el tercer problema era que ya por aquel entonces se libraba una lucha para que la nueva Eslovaquia fuera reconocida y aceptada internacionalmente. Y la votación sobre la Constitución formaba parte de esa lucha.
0: Lo cierto es que tras la aprobación de la Constitución, Eslovaquia se convirtió en el primer estado en tener su propia Constitución publicada en el boletín oficial de otro estado, concretamente el de la República Federativa Checa y Eslovaca. Y es que esta última no dejó de existir oficialmente hasta el 1 de enero de 1993. El jurista Peter Kresák nos habla de cómo era, pues, la nueva constitución eslovaka.
5: Iste ústava Slovenskej republiky z roku 1992 odrážala situáciu.
2: Sin duda, la Constitución de la República Eslovaca de 1992 reflejaba la situación y a los autores de dicho documento, pero esa es en realidad la situación que caracteriza cualquier documento constitucional. Quizás lo específico fue que, evidentemente, todo sucedió con relativa rapidez, es decir, la elaboración de este documento. Pero más tarde, como es lógico, vimos que existía una necesidad real de introducir correcciones. Sin embargo, creo que eso tampoco es nada extraordinario, porque si una constitución moderna debe reflejar la sociedad en la que se aplica y, en cierta medida, adelantarse al desarrollo social y marcar tendencias, es comprensible que con el tiempo esa constitución quede obsoleta y que algunas cosas resulten ineficaces.
0: Y en este sentido, la Constitución ha pasado, pasa y seguirá pasando por la misma evolución. El tiempo simplemente ha puesto de manifiesto la necesidad de cambios. Durante la pausa musical escucharemos la canción Slovensko moje, Eslovaquia mía, cantada por la banda Hrdza.

En la actualidad, la palabra constitución se reusa bastante en el ámbito político, tanto en el seno del Parlamento como entre los miembros del gobierno, tanto en la coalición como en la oposición. Para completar la parte histórica, entrevistamos al docente Marek Domin, profesor de la Facultad de Derecho de la Universidad Comenio de Bratislava.

0: podría caracterizar los puntos fuertes de la versión actual de la Constitución eslovaca?
1: El punto más fuerte de la Constitución eslovaca es probablemente que ha resistido al paso del tiempo durante más de 30 años de existencia de un Estado eslovaco independiente. Durante varias crisis políticas, la Constitución ha demostrado que, a pesar de algunas deficiencias en su texto, su capacidad de constituir la base de un Estado democrático y de derecho y de garantizar los derechos humanos en gran medida.
0: Después de haber revelado los puntos fuertes o el lado positivo de la Constitución, hay que añadir también los puntos débiles.
1: El punto más débil del texto actual de la Constitución de la República Eslovaca reside, sin duda, en su relativa facilidad de modificación. Por lo tanto, nuestra Constitución no es muy rígida. Esto se evidencia en la gran cantidad de enmiendas constitucionales. En sus 34 años de vigencia, la Constitución ha sido modificada o complementada por el Parlamento en 23 ocasiones. Y en una ocasión, el Tribunal Constitucional incluso intervino directamente en el texto constitucional con su decisión. Basta con el voto de 3/5 de los diputados para modificar la Constitución eslovaca y no se requiere ni la posterior aprobación popular en referéndum ni ningún otro medio de aprobación adicional. Por lo consiguiente, considero que la única enmienda que necesita la Constitución eslovaca es aquella que dificulte su modificación en el futuro. Esto sin duda contribuiría a un mayor respeto a la Constitución por parte de los políticos. Actualmente las enmiendas constitucionales se utilizan a menudo para resolver problemas políticos.
0: La Constitución eslovaca próximamente será debatida en el seno del Parlamento. ¿De qué tema se tratará concretamente?
1: Las propuestas de reforma constitucional son objeto de debate en el Pleno del Parlamento eslovaco prácticamente en cada sucesión. Sin embargo, el tema más controvertido actualmente es la posible introducción de un referéndum popular mediante el cual los ciudadanos podrían decidir la destitución de los parlamentarios. Desde una perspectiva comparada, esta solución es muy poco común. Por ejemplo, en Europa solo existen dos estados cuyos parlamentos nacionales pueden ser destituidos de esta manera por los ciudadanos mediante un referéndum. Las consideraciones sobre la introducción de esta posibilidad en la Constitución eslovaca se basan en recientes decisiones del Tribunal Constitucional eslovaco. El tribunal concluyó que el texto actual de la Constitución no permite un referéndum sobre la reducción del mandato del Parlamento ni sobre destitución de los diputados. Ya un grupo de diputados ha presentado una propuesta al Parlamento relacionada con esta institución y se espera que el gobierno presente una similar. Sin embargo, cabe preguntarse si las consideraciones sobre la posible introducción de un referéndum popular para destitución de los parlamentarios no forma parte del inicio de la campaña electoral, porque se prevé que las elecciones al Parlamento eslovaco se celebren dentro de un año aproximadamente.
0: Estimados radioyentes, nos queda solo tiempo para cerrar el programa de hoy. La emisión ha sido realizada gracias a la asistencia del técnico de sonido Abdulgani Arut. Desde el micrófono les saluda Ladia Hudzovičová. Mañana les hará compañía mi colega María Mangová con sus temas de cultura, de artes e historia. Hasta pronto, queridos amigos.

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1: Buenos días, estimados radioyentes. Las noticias del día 2 de septiembre ha preparado Ladia Hudzovičová.
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1: Donald Trump transmite sus felicitaciones a Eslovaquia con motivo del Día de la Constitución. El presidente confía en que la visión Eslovaquia 2040 encuentre eco en todo el espectro político. La agricultura centrará la agenda gubernamental en la reunión de hoy. Con motivo del Día de la Constitución, el presidente de los Estados Unidos, Donald Trump, envió sus felicitaciones a Eslovaquia. En una carta dirigida a su homólogo eslovaco Peter Pellegrini, Trump destacó la trascendencia del 1 de septiembre y dedicó sus primeras palabras a los ciudadanos del país. Junto con mis conciudadanos estadounidenses, les deseo a usted y al pueblo de Eslovaquia un feliz Día de la Constitución este 1 de septiembre, expresó el mandatario. En los siguientes apartados de la misiva se centró en las relaciones bilaterales y en la cooperación estratégica dentro de la OTAN, subrayando que a ambas naciones les une un vínculo que trasciende la simple alianza. El presidente Peter Pellegrini confía en que el documento Visión Eslovaquia 2040 encuentre eco en todo el espectro político, aunque lamenta la baja participación de representantes partidistas en el foro nacional organizado en torno a esta iniciativa. La visión Eslovaquia 2040 no debe ser objeto de una lucha política encarnizada, sino de un debate culto y constructivo sobre el futuro de nuestro país, declaró el mandatario. Por su parte, el jefe del gobierno, Robert Fico, subrayó el carácter apartidista del documento, enfatizando que ningún sector interfirió en su elaboración, la cual estuvo a cargo de expertos de la Academia Eslovaca de Ciencias. Asimismo, Fico instó a las demás fuerzas políticas a sumarse a este proyecto estratégico. El gobierno centrará su agenda de hoy en el sector agrícola durante una sesión extraordinaria en Nitra, que se llevará a cabo en el recinto ferial nacional Agrocomplex. Los ministros debatirán el marco financiero para los pagos directos de 2027, el apoyo a los grupos de acción locales y las medidas para garantizar la producción agrícola. Asimismo, abordarán los planes para mitigar las consecuencias de la sequía y el marco de coordinación ante la situación actual del campo. El Consejo de Ministros también debería debatir las posibilidades de actuación en relación con el reglamento de la UE de 17 de junio de 2026 sobre las plantas obtenidas mediante determinadas nuevas técnicas genómicas y los productos derivados de ellas. Durante la reunión celebrada en Nitra, el gobierno aprobó la firma del convenio que crea la Comisión Internacional de Reclamaciones para Ucrania. Este acuerdo establece un órgano independiente encargado de resolver las demandas de compensación por los daños de la invasión rusa. Al respecto, el Ministerio de Asuntos Exteriores recordó que el tratado fue adoptado el 16 de diciembre de 2025 en una conferencia diplomática en La Haya, bajo los auspicios del Consejo de Europa. Asimismo, el informe de presentación detalla que el mandato de la Comisión incluirá la evaluación de solicitudes, el examen de pruebas y la determinación del alcance de los daños en cada caso. La indemnización se referirá principalmente a la infraestructura destruida, los servicios públicos, la industria, los bienes inmuebles, etc. Las reclamaciones podrán ser presentadas tanto por el Estado como por personas físicas y jurídicas, precisó el Ministerio.
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1: El Hospital Universitario Infantil con Policlínica de Banská Bystrica está poniendo en marcha de forma sistemática el diagnóstico genético y el laboratorio de oncología infantil. Las pruebas, que hasta ahora se realizaban principalmente en el extranjero, se llevarán a cabo de forma autónoma, lo que, además de suponer un ahorro económico, permitirá obtener resultados más rápidos. En el departamento de oncología también quieren renovar el equipo de infusión para que los pacientes infantiles no se vean constantemente molestados por los aparatos. Se prevé llevar a cabo ambos proyectos con la ayuda de la Asociación Civil Svetiel Konadeje, Lucecita de Esperanza. Así lo ha comunicado el jefe de la Clínica de Oncología y Hematología Pediátrica de la Universidad Eslovaca de Sanidad, Pavel Bician. El director de la asociación, Igor Obšajsník, señaló que los costes se estiman en unos 150.000 euros. La adquisición de la tecnología de infusión, que liberará a los pacientes infantiles con cáncer del pítido constante de los aparatos en las habitaciones, requerirá unos 250.000 euros adicionales. Cada año se diagnostican en Eslovaquia enfermedades oncológicas a unos 200 niños. Aproximadamente una cuarta parte de ellos reciben tratamiento en el Hospital Infantil de Banská Bystrica. Las más frecuentes son las leucemias, los linfomas y los tumores cerebrales. Según el jefe de la clínica oncológica, la tasa de éxito del tratamiento de los pacientes infantiles en nuestro país es comparable a la de los países de Europa Occidental. Sin embargo, nos quedamos atrás, por ejemplo, en el diagnóstico de síndromes de predisposición o en el análisis de los propios tumores, cuyo objetivo es establecer un tratamiento más específico y menos agresivo. Además del ahorro económico, el diagnóstico realizado por cuenta propia debería suponer, sobre todo, una reducción significativa del tiempo de espera para obtener los resultados y permitir a los médicos prescribir a los pacientes un tratamiento más específico con menos efectos secundarios. El objetivo es también detectar de forma más temprana la predisposición al cáncer en las familias de los pacientes. En Banská Bystrica se ha diagnosticado hasta ahora a 16 pacientes infantiles mediante este nuevo método y se siguen comparando los resultados con los de laboratorios certificados.
2: Dobrý deň, hola, buenos días, queridos radioescuchas. Les invito a seguir en la escucha de nuestra emisora. Día a día nos empeñamos en brindarles diferentes temas, presentándoles Eslovaquia como era y como es actualmente. Si quieren saber qué hay de nuevo en nuestra tierra o conocer otro capítulo de la historia eslovaca, no apaguen sus receptores. Hoy les van a acompañar María Mangová desde el micrófono y Abdul Ghani Arut de la cabina de sonido. El año escolar ha comenzado, los días libres, que carecían de disciplina y horarios exactos, han acabado. ¿Qué les voy a decir? Estoy muy triste por ello, ya que he disfrutado un montón de este verano. Sin embargo, hay algo que me alivia mucho en esta transición al ritmo normal de los días otoñales y lo es el hecho de que trabajo en esta emisora que preparo los programas para ustedes y ustedes nos envían sus misivas, mensajes, están siempre con nosotros. Bueno, no sé hasta cuándo, ya que el mundo de la radio va cambiando enormemente y los jóvenes siguen los reels, no saben concentrarse para una cosa más de un par de segundos. A ver qué nos espera. Cosas muy imprevisibles por el momento. A pesar de ello, estoy feliz de disfrutar de este rato cuando estoy aquí con ustedes. Otro programa de RSI está empezando y ¿qué tenemos por delante? 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
2: El 29 de agosto se cumplieron 500 años de la Batalla de Mohács, un acontecimiento que influyó de manera significativa en la historia de Europa Central. Sus consecuencias las sufrieron sobre todo los países vinculados al Imperio Húngaro, entre ellos la actual Austria y Polonia. Tras la derrota del ejército húngaro, el territorio de Eslovaquia quedó situado en la frontera entre el Imperio Otomano y los dominios de los Habsburgo y de Transilvania. En el siguiente segmento descubrirán cómo influyó la Batalla de Mohács en el desarrollo de nuestra región.
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2: Cuando Denis Haberland, junto con sus colegas, investigaba las huellas del arte islámico en Eslovaquia, se topó con unas piezas notables. Al conservador de las colecciones de artes aplicadas, diseño y arquitectura de la Galería Nacional de Eslovaquia, le llamó la atención, por ejemplo, una casulla conservada en el Museo Nacional de Eslovaquia en Martín, una vestimenta litúrgica de un sacerdote católico confeccionada con tela otomana. Denis Haberland y Martin Chicho son los comisarios de la exposición Mohach 500SK, la imagen de la presencia otomana que la Galería Nacional Eslovaca ha organizado en el Castillo de Zvolen. Este, como una de las fortalezas renacentistas, protegía la riqueza de las ciudades mineras del centro de Eslovaquia. La exposición aborda el periodo posterior a la batalla de Mohács, cuando en el territorio de Hungría, durante los siglos XVI y XVII, se enfrentaban dos mundos, la Europa cristiana y el Imperio Otomano. El historiador del Instituto de Historia Militar, Michal Duhon, recuerda que Hungría logró contener la expansión otomana aún durante el siglo XV. Sin embargo, tras la llegada al trono de los Jagellones, la defensa del país ya no fue tan eficaz. Faltaban fondos para contar con un número suficiente de soldados que vigilaran las fronteras, explica Michal Duhon.
3: A pesar de que el país seguía teniendo cierto potencial militar, en Hungría se podían reunir entre 50.000 y 60.000 hombres que, en teoría, podrían defender el país frente a los turcos, nunca se logró alcanzar esa cifra. Tampoco se consiguió aprovechar el potencial de la gente común ni movilizar a los campesinos. El intento de 1514 terminó en una gran revuelta y, a partir de ese año, ni el monarca ni la nobleza mostraron interés alguno en que los campesinos se armaran jamás. El Imperio Otomano era ya, en aquella época, un imperio mundial. Se extendía desde Egipto hasta Persia y disponía de enormes recursos, tanto financieros como en especie. Se estima que el potencial total del ejército otomano oscilaba entre 170.000 y 180.000 hombres. De ellos, 40.000 soldados estaban concentrados en fortalezas fronterizas repartidas por todo el imperio. A pesar de ello, el ejército otomano logró llegar a Mohács con 80.000 hombres. Tenía una superioridad abrumadora frente al ejército húngaro, que podía contar con entre 29.000 y 30.000 hombres.
2: En la batalla de Mohács, el 29 de agosto de 1526, se enfrentaron dos estrategias militares muy diferentes.
3: El ejército húngaro atacaba mediante la caballería pesada, jinetes con armadura que lideraban el ataque principal. Este tenía como objetivo aplastar las posiciones otomanas y obligar al enemigo a huir. Frente a ellos se encontraba el ejército otomano, cuyo núcleo lo formaban soldados profesionales, los jenízaros. Los jenízaros se reclutaban mediante el llamado impuesto de sangre. Se trataba de niños cristianos o de prisioneros cristianos, esclavos que eran educados en la fe islámica. Estaban organizados, muy bien entrenados y en la época de Mohács, armados con armas de fuego, arcabuces. Esto supuso una enorme ventaja. Otra ventaja era la artillería, muy bien concentrada y entrenada, de la que disponía el ejército otomano. Gracias a ello logró detener y dispersar tanto el primer como el segundo ataque de la caballería húngara. Cuando la caballería pesada dejó de ser activa y eficaz, se dio a la fuga y en el campo de batalla solo quedó la infantería húngara. Aunque era profesional, no pudo hacer frente a la superioridad de las armas de fuego. Fue allí donde se produjeron las mayores bajas entre los soldados.
2: Una parte importante de la infantería húngara estaba formada por mercenarios de las tierras checas. El historiador considera un error que no se lograra reunir a un mayor número de ellos, y es que la batalla comenzó antes de que todas las unidades llegaran al campo de batalla. Faltaba, por ejemplo, una parte del ejército croata, así como las unidades checas y silesianas que se quedaron en el norte de Hungría. También participaron en la defensa varias ciudades del territorio de la actual Eslovaquia. Prešov y Bardejov enviaron al campo de batalla no solo soldados, sino también cañones. El gobernador de Trenčín, Juraj Zápolský, uno de los comandantes del ejército húngaro, junto con Pavol Tomori, trajo consigo unos 1.200 tiradores armados con arcabuses. Procedían principalmente de las comarcas de Trenčín, Orava, Turiec, Liptov y Spiš. La batalla terminó con una derrota catastrófica para el ejército húngaro. Murieron entre 14.000 y 18.000 soldados y quedó destruida casi toda la artillería húngara, mientras que las bajas del bando otomano se estiman entre 1.200 y 1.500 hombres.
4: Zomrelo 28 najvýznamnejších veľmožov, 7 cirkevných hodnostárov.
3: Fallecieron los 28 magnates más importantes y 7 dignatarios eclesiásticos. Lo peor fue que el monarca pereció al huir del campo de batalla. Se ahogó en un arroyo crecido, ya que llevaba puesta la armadura y ni siquiera sus ayudantes lograron sacarlo. Los propios otomanos, encabezados por el sultán Solimán, no creían que se tratara de todo el ejército húngaro. Seguían teniendo la sensación de que aún llegaría algún ejército más. También por eso se quedaron a la espera en el campo de batalla. Al mismo tiempo, con ello confirmaban su victoria. Uno de los factores importantes que se produjeron a continuación fue que el sultán Solimán, como comandante del ejército otomano, ocupó sin combate Buda, la capital húngara.
2: Tras la conquista de Buda y Esztergom por parte de los otomanos, el reino de Hungría quedó dividido en tres partes. Los territorios del norte y del oeste pasaron a manos de los Habsburgo, el centro del país quedó bajo administración otomana, y la parte oriental, que se corresponde aproximadamente con el actual oeste de Rumanía, se convirtió en vasallo del Imperio Otomano. La incorporación de los reinos de Bohemia y Hungría a la monarquía de los Habsburgo supuso, al mismo tiempo, que otros territorios controlados por los Habsburgo participaran en mayor medida en la defensa contra los otomanos. El conservador Denis Haberland explica.
5: V roku 1556 vznikla vo Viedni takzvaná Dvorská vojenská rada.
6: En 1556 se creó en Viena el denominado Consejo Militar de la Corte. Se encargaba de construir una línea defensiva que se extendía desde el mar Adriático hasta Satu Mare en Rumanía. En nuestro territorio, esta línea discurría a lo largo del trazado Viena-Bratislava-Komárno-Levice-Košice en dirección a Transilvania. Se construyeron nuevas fortalezas como fortificaciones adecuadas para garantizar la protección frente a los cañones. Fueron la obra de arquitectos renacentistas italianos especializados en fortificaciones, inuitados por Viena, y se construyeron entre Viena y Buda, es decir, en Nové Zámky, Komárno, Levice y, más tarde también, en Leopoldov. Su objetivo era proteger las ciudades mineras. Se trataba de modernas fortalezas en forma de estrella, capaces de resistir una gran superioridad numérica. Quien controlaba esas fortalezas, controlaba también el vasto territorio que las rodeaba.
2: La exposición Mohács 500 SK muestra el aspecto que tenían las fortalezas de Nové Zámky, Komárno y Vrable mediante reconstrucciones digitales.
5: Zobrazujú sa tam rôzne historické mapy a 3D modely týchto pevností.
6: Ahí se muestran diversos mapas históricos y modelos en 3D de estas fortalezas. Además, cada fortaleza cuenta con su propia historia. Mediante un panel de control, los visitantes pueden seleccionar de forma interactiva distintas situaciones y buscar, tanto dentro de la fortaleza como en los mapas, conexiones que se muestran de forma divertida. En las pantallas de televisión pueden ver videos que muestran algunas fortalezas contra los otomanos. Hay un video especial dedicado al castillo de Zvolen, que se centra en la época de la expansión otomana. Otra capa digital muestra la ciudad de Zvolen y el castillo basándose en la denominada Veduta de Willenberg de 1599. En dicha veduta aparece un pequeño campo, un jardín a las afueras de la ciudad, y en él dos peones. Sobre ellos aparece la inscripción «Turcos». Estos realizaban, por ejemplo, trabajos agrícolas, al igual que los nuestros, cuando eran capturados por los turcos y reducidos a la esclavitud. Además, hay dibujado un árbol en el que están clavadas cabezas cortadas. Era algo habitual en aquella época, que practicaban ambas partes.
2: Desde Esztergom, los otomanos emprendían expediciones hacia el norte, a la Alta Hungría, donde saqueaban, asesinaban y se llevaban a los habitantes locales a la esclavitud. Los cautivos servían en el ejército o trabajaban en la agricultura o en los hogares. Algunos permanecieron en los territorios controlados por los otomanos, mientras que a otros los llevaron a Constantinopla, la actual Estambul, donde trabajaban en diversos puestos. En aquella época se produjo una fusión entre la cultura otomana y la cultura centroeuropea.
5: Či Uhorské kráľovstvo, či samotná Osmanská ríša.
6: Tanto el Reino de Hungría como el propio Imperio Otomano eran imperios multinacionales. Los otomanos eran relativamente tolerantes, por ejemplo, en materia religiosa. Aplicaban el llamado Millet, un sistema jurídico que permitía a los pueblos no musulmanes seguir practicando su fe. Reconocían las religiones basadas en un libro sagrado. Por supuesto, con los otomanos llegaron a Europa Central nuevas variedades de frutas y verduras, así como tecnologías en el ámbito de la guerra, el comercio y, sobre todo, la artesanía artística en textiles, productos de cuero y cerámica. Los otomanos poseían una cerámica de gran calidad que habían adoptado del Lejano Oriente, concretamente de China. Esta cerámica de Iznik presentaba motivos geométricos o vegetales, como tulipanes, manzanas. Estos motivos comenzaron a aparecer también en nuestra cerámica popular, especialmente entre los habanos, que se establecieron principalmente en el oeste de Eslovaquia. En la exposición mostramos también algunas baldosas de cerámica o vasijas, en las que los motivos otomanos se han transformado en la cerámica habana.
2: Los visitantes de la exposición en el castillo de Zvolen pueden contemplar más de 200 piezas expuestas. Entre ellas se encuentran cuadros, medallas conmemorativas, grabados históricos e incluso una réplica de la corona real húngara procedentes de 32 museos, galerías, archivos y colecciones eclesiásticas. Para el comisario Denis Aberland, natural de Bratislava, tiene un significado especial la denominada Copa de los Tiradores de Presburgo, procedente de las colecciones del Museo de la Ciudad de Bratislava.
5: Tentokrát ho máme len ako repliku.
6: Esta vez solo lo tenemos como réplica, ya que se trata de una copa de gran valor. Los tiradores de Presburgo encargaron su fabricación en Augsburgo, como una copa de plata con tres patas y una tapa en la que se representa la figura de un soldado. En el cuerpo de la copa aparece, por un lado, una vista panorámica de Presburgo, es decir, de Bratislava, y por otro, una vista de Nové Zámky, que en 1685 volvió a manos del emperador. La guarnición otomana fue derrotada y la ciudad de Nové Zámky quedó liberada. Los tiradores de Presburgo participaron en la batalla y encargaron la fabricación de esta copa.
2: El periodo posterior a la batalla de Mohács influyó de manera significativa en la evolución del territorio de la actual Eslovaquia. Durante aproximadamente 150 años se fue forjando aquí una cultura militar ligada a la defensa del país, señala el historiador Michal Duchoň.
4: Na dlhú dobu s väčšími či menšími prestávkami bolo potrebné toto územie chrániť.
3: Durante mucho tiempo, con interrupciones mayores o menores, fue necesario proteger este territorio. En su defensa participaron muchos estados extranjeros, y no solo a través de mercenarios. Podemos afirmar que el fin del dominio otomano en el siglo XVII, sobre todo a partir de 1683, fue el resultado de la lucha conjunta de los territorios del Imperio de los Países Austriacos, los territorios checos y Polonia. Gran parte de Europa Central participó en esa liberación. Esto significa que el factor del apoyo extranjero tuvo aquí un peso muy notable y que Europa supo movilizarse. Se podría decir que existen ciertos paralelismos con la actualidad. En aquella época, Europa pagaba, por así decirlo, para que Hungría protegiera a toda Europa de la invasión otomana.
2: Tras la batalla de Mohács, el territorio de la actual Eslovaquia se convirtió en una zona de amortización entre el Imperio Otomano y los dominios de los Habsburgo. Bratislava asumió el papel de capital de Hungría y siguió siendo su centro económico. Las ciudades mineras del centro de Eslovaquia revistieron una importancia especial, ya que su riqueza se basaba en la extracción de oro, plata y cobre. La influencia otomana se manifestó en nuestro territorio a través de diversos objetos, por ejemplo, en forma de la hacha focos que utilizaban los kuruts en las tropas insurgentes de los siglos XVII y XVIII. El bandolero eslovaco más famoso, Juraj Janosik, que anteriormente había servido en el ejército kurucho, también llevaba consigo esta hacha. Según la leyenda, tras su ejecución pasó a manos de la familia Sentivani. Esta la entregó al Museo Nacional de Hungría en Budapest, que posteriormente la donó al Museo Nacional de Eslovaquia. Hoy forma parte de la exposición Mohács 500 SK en el Castillo de Zvolen, donde los visitantes pueden contemplarla hasta el 25 de octubre.
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2: El tema de las incursiones turcas en el territorio de la actual Eslovaquia ha tenido cabida en la obra de varios escritores. Entre las obras más conocidas se encuentra el poema de Samohalubka Turchin Poničan, en el que el autor retrata la tragedia personal de una familia con la guerra como telón de fondo. Jaro Filip, Milan Lasica y Julius Satinsky abordaron este tema histórico a su manera, trasladándolo a la época moderna con su característico humor y sátira. Estáis escuchando la canción Turci idú, los turcos van llegando.
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Queridos amigos, gracias por su atención. En 7 días les ofreceré otro capítulo de nuestra serie dedicada al centenario de la radio eslovaca. Por hoy se despiden de ustedes María Mangová y Abdul Ghani Arut. Adiós.

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1: Buenos días, estimados radioyentes. Las noticias del día 2 de septiembre ha preparado Láďa Hudzovičová.
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1: Donald Trump transmite sus felicitaciones a Eslovaquia con motivo del Día de la Constitución. El presidente confía en que la visión Eslovaquia 2040 encuentre eco en todo el espectro político. La agricultura centrará la agenda gubernamental en la reunión de hoy. Con motivo del Día de la Constitución, el presidente de los Estados Unidos, Donald Trump, envió sus felicitaciones a Eslovaquia. En una carta dirigida a su homólogo eslovaco Peter Pellegrini, Trump destacó la trascendencia del 1 de septiembre y dedicó sus primeras palabras a los ciudadanos del país. Junto con mis conciudadanos estadounidenses, les deseo a usted y al pueblo de Eslovaquia un feliz Día de la Constitución este 1 de septiembre, expresó el mandatario. En los siguientes apartados de la misiva se centró en las relaciones bilaterales y en la cooperación estratégica dentro de la OTAN, subrayando que a ambas naciones les une un vínculo que trasciende la simple alianza. El presidente Peter Pellegrini confía en que el documento Visión Eslovaquia 2040 encuentre eco en todo el espectro político, aunque lamenta la baja participación de representantes partidistas en el foro nacional organizado en torno a esta iniciativa. La visión Eslovaquia 2040 no debe ser objeto de una lucha política encarnizada, sino de un debate culto y constructivo sobre el futuro de nuestro país, declaró el mandatario. Por su parte, el jefe del gobierno, Robert Fico, subrayó el carácter apartidista del documento, enfatizando que ningún sector interfirió en su elaboración, la cual estuvo a cargo de expertos de la Academia Eslovaca de Ciencias. Asimismo, Fico instó a las demás fuerzas políticas a sumarse a este proyecto estratégico. El gobierno centrará su agenda de hoy en el sector agrícola durante una sesión extraordinaria en Nitra, que se llevará a cabo en el recinto ferial nacional Agrocomplex. Los ministros debatirán el marco financiero para los pagos directos de 2027, el apoyo a los grupos de acción locales y las medidas para garantizar la producción agrícola. Asimismo, abordarán los planes para mitigar las consecuencias de la sequía y el marco de coordinación ante la situación actual del campo. El Consejo de Ministros también debería debatir las posibilidades de actuación en relación con el reglamento de la UE de 17 de junio de 2026 sobre las plantas obtenidas mediante determinadas nuevas técnicas genómicas y los productos derivados de ellas. Durante la reunión celebrada en Nitra, el gobierno aprobó la firma del convenio que crea la Comisión Internacional de Reclamaciones para Ucrania. Este acuerdo establece un órgano independiente encargado de resolver las demandas de compensación por los daños de la invasión rusa. Al respecto, el Ministerio de Asuntos Exteriores recordó que el tratado fue adoptado el 16 de diciembre de 2025 en una conferencia diplomática en La Haya, bajo los auspicios del Consejo de Europa. Asimismo, el informe de presentación detalla que el mandato de la Comisión incluirá la evaluación de solicitudes, el examen de pruebas y la determinación del alcance de los daños en cada caso. La indemnización se referirá principalmente a la infraestructura destruida, los servicios públicos, la industria, los bienes inmuebles, etc. Las reclamaciones podrán ser presentadas tanto por el Estado como por personas físicas y jurídicas, precisó el Ministerio.
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1: El Hospital Universitario Infantil con Policlínica de Banská Bystrica está poniendo en marcha de forma sistemática el diagnóstico genético y el laboratorio de oncología infantil. Las pruebas, que hasta ahora se realizaban principalmente en el extranjero, se llevarán a cabo de forma autónoma, lo que, además de suponer un ahorro económico, permitirá obtener resultados más rápidos. En el departamento de oncología también quieren renovar el equipo de infusión para que los pacientes infantiles no se vean constantemente molestados por los aparatos. Se prevé llevar a cabo ambos proyectos con la ayuda de la Asociación Civil Svetielko Nádeje, Lucecita de Esperanza. Así lo ha comunicado el jefe de la Clínica de Oncología y Hematología Pediátrica de la Universidad Eslovaca de Sanidad, Pavel Bician. El director de la asociación, Igor Obšajsník, señaló que los costes se estiman en unos 150.000 euros. La adquisición de la tecnología de infusión, que liberará a los pacientes infantiles con cáncer del pítido constante de los aparatos en las habitaciones, requerirá unos 250.000 euros adicionales. Cada año se diagnostican en Eslovaquia enfermedades oncológicas a unos 200 niños. Aproximadamente una cuarta parte de ellos reciben tratamiento en el Hospital Infantil de Banská Bystrica. Las más frecuentes son las leucemias, los linfomas y los tumores cerebrales. Según el jefe de la clínica oncológica, la tasa de éxito del tratamiento de los pacientes infantiles en nuestro país es comparable a la de los países de Europa Occidental. Sin embargo, nos quedamos atrás, por ejemplo, en el diagnóstico de síndromes de predisposición o en el análisis de los propios tumores, cuyo objetivo es establecer un tratamiento más específico y menos agresivo. Además del ahorro económico, el diagnóstico realizado por cuenta propia debería suponer, sobre todo, una reducción significativa del tiempo de espera para obtener los resultados y permitir a los médicos prescribir a los pacientes un tratamiento más específico con menos efectos secundarios. El objetivo es también detectar de forma más temprana la predisposición al cáncer en las familias de los pacientes. En Banská Bystrica se ha diagnosticado hasta ahora a 16 pacientes infantiles mediante este nuevo método y se siguen comparando los resultados con los de laboratorios certificados.
2: Dobrý deň, hola, buenos días, queridos radioescuchas. Les invito a seguir en la escucha de nuestra emisora. Día a día nos empeñamos en brindarles diferentes temas, presentándoles Eslovaquia como era y como es actualmente. Si quieren saber qué hay de nuevo en nuestra tierra o conocer otro capítulo de la historia eslovaca, no apaguen sus receptores. Hoy les van a acompañar María Mangová desde el micrófono y Abdul Gani Arut de la cabina de sonido. El año escolar ha comenzado, los días libres que carecían de disciplina y horarios exactos han acabado. ¿Qué les voy a decir? Estoy muy triste por ello, ya que he disfrutado un montón de este verano. Sin embargo, hay algo que me alivia mucho en esta transición al ritmo normal de los días otoñales y lo es el hecho de que trabajo en esta emisora que preparo los programas para ustedes y ustedes nos envían sus misivas, mensajes, están siempre con nosotros. Bueno, no sé hasta cuándo, ya que el mundo de la radio va cambiando enormemente y los jóvenes siguen los reels, no saben concentrarse para una cosa más de un par de segundos. A ver qué nos espera. Cosas muy imprevisibles por el momento. A pesar de ello, estoy feliz de disfrutar de este rato cuando estoy aquí con ustedes. Otro programa de RSI está empezando y ¿qué tenemos por delante? 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
2: El 29 de agosto se cumplieron 500 años de la Batalla de Mohács, un acontecimiento que influyó de manera significativa en la historia de Europa Central. Sus consecuencias las sufrieron sobre todo los países vinculados al Imperio Húngaro, entre ellos la actual Austria y Polonia. Tras la derrota del ejército húngaro, el territorio de Eslovaquia quedó situado en la frontera entre el Imperio Otomano y los dominios de los Habsburgo y de Transilvania. En el siguiente segmento descubrirán cómo influyó la batalla de Mohács en el desarrollo de nuestra región.
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2: Cuando Denis Haberland, junto con sus colegas, investigaba las huellas del arte islámico en Eslovaquia, se topó con unas piezas notables. Al conservador de las colecciones de artes aplicadas, diseño y arquitectura de la Galería Nacional de Eslovaquia le llamó la atención, por ejemplo, una casulla conservada en el Museo Nacional de Eslovaquia en Martín, una vestimenta litúrgica de un sacerdote católico confeccionada con tela otomana. Denis Haberland y Martin Chicho son los comisarios de la exposición Mohács 500SK, la imagen de la presencia otomana que la Galería Nacional Eslovaca ha organizado en el Castillo de Zvolen. Este, como una de las fortalezas renacentistas, protegía la riqueza de las ciudades mineras del centro de Eslovaquia. La exposición aborda el periodo posterior a la batalla de Mohács, cuando en el territorio de Hungría, durante los siglos XVI y XVII, se enfrentaban dos mundos, la Europa cristiana y el Imperio Otomano. El historiador del Instituto de Historia Militar, Michal Duhoño, recuerda que Hungría logró contener la expansión otomana aún durante el siglo XV. Sin embargo, tras la llegada al trono de los Jagellones, la defensa del país ya no fue tan eficaz. Faltaban fondos para contar con un número suficiente de soldados que vigilaran las fronteras, explica Michal Duhoño.
3: A pesar de que el país seguía teniendo cierto potencial militar, en Hungría se podían reunir entre 50.000 y 60.000 hombres que, en teoría, podrían defender el país frente a los turcos, nunca se logró alcanzar esa cifra. Tampoco se consiguió aprovechar el potencial de la gente común ni movilizar a los campesinos. El intento de 1514 terminó en una gran revuelta y, a partir de ese año, ni el monarca ni la nobleza mostraron interés alguno en que los campesinos si no se armaran jamás. El Imperio Otomano era ya en aquella época un imperio mundial. Se extendía desde Egipto hasta Persia y disponía de enormes recursos.

0: útočila prostredníctvom ťažkej jazdy.
1: El ejército húngaro atacaba mediante la caballería pesada, jinetes con armadura que lideraban el ataque principal. Este tenía como objetivo aplastar las posiciones otomanas y obligar al enemigo a huir. Frente a ellos se encontraba el ejército otomano, cuyo núcleo lo formaban soldados profesionales, los jenízaros. Los jenízaros se reclutaban mediante el llamado impuesto de sangre. Se trataba de niños cristianos o de prisioneros cristianos, esclavos que eran educados en la fe islámica. Estaban organizados, muy bien entrenados y en la época de Mohawks, armados con armas de fuego, arcabuces. Esto supuso una enorme ventaja. Otra ventaja era la artillería, muy bien concentrada y entrenada, de la que disponía el ejército otomano. Gracias a ello logró detener y dispersar tanto el primer como el segundo ataque de la caballería húngara. Cuando la caballería pesada dejó de ser activa y eficaz, se dio a la fuga y en el campo de batalla solo quedó la infantería húngara. Aunque era profesional, no pudo hacer frente a la superioridad de las armas de fuego. Fue allí donde se produjeron las mayores bajas entre los soldados.
2: Una parte importante de la infantería húngara estaba formada por mercenarios de las tierras checas. El historiador considera un error que no se lograra reunir a un mayor número de ellos, y es que la batalla comenzó antes de que todas las unidades llegaran al campo de batalla. Faltaba, por ejemplo, una parte del ejército croata, así como las unidades checas y silesianas que se quedaron en el norte de Hungría. También participaron en la defensa varias ciudades del territorio de la actual Eslovaquia. Prešov y Bardejov enviaron al campo de batalla no solo soldados, sino también cañones. El gobernador de Trenčín, Juraj Zápolský, uno de los comandantes del ejército húngaro, junto con Pavol Tomori, trajo consigo unos 1.200 tiradores armados con arcabuces. Procedían principalmente de las comarcas de Trenčín, Orava, Turiec, Liptov y Spiš. La batalla terminó con una derrota catastrófica para el ejército húngaro. Murieron entre 14.000 y 18.000 soldados y quedó destruida casi toda la artillería húngara, mientras que las bajas del bando otomano se estiman entre 1.200 y 1.500 hombres.
1: Fallecieron los 28 magnates más importantes y 7 dignatarios eclesiásticos. Lo peor fue que el monarca pereció al huir del campo de batalla. Se ahogó en un arroyo crecido, ya que llevaba puesta la armadura y ni siquiera sus ayudantes lograron sacarlo. Los propios otomanos, encabezados por el sultán Solimán, no creían que se tratara de todo el ejército húngaro. Seguían teniendo la sensación de que aún llegaría algún ejército más. También por eso se quedaron a la espera en el campo de batalla. Al mismo tiempo, con ello confirmaban su victoria. Uno de los factores importantes que se produjeron a continuación fue que el sultán Solimán, como comandante del ejército otomano, ocupó sin combate Buda, la capital húngara.
2: Tras la conquista de Buda y Esztergom por parte de los otomanos, el reino de Hungría quedó dividido en 3 partes. Los territorios del norte y del oeste pasaron a manos de los Habsburgo, el centro del país quedó bajo administración otomana, y la parte oriental, que se corresponde aproximadamente con el actual oeste de Rumanía, se convirtió en vasallo del Imperio Otomano. La incorporación de los reinos de Bohemia y Hungría a la monarquía de los Habsburgo supuso, al mismo tiempo, que otros territorios controlados por los Habsburgo participaran en mayor medida en la defensa contra los otomanos. El conservador Denis Haberland explica.
3: V roku 1556 vznikla vo Viedni takzvaná Dvorská vojenská rada.
4: En 1556 se creó en Viena el denominado Consejo Militar de la Corte. Se encargaba de construir una línea defensiva que se extendía desde el mar Adriático hasta Satu Mare en Rumanía. En nuestro territorio, esta línea discurría a lo largo del trazado Viena-Bratislava-Komárno-Levice-Košice en dirección a Transilvania. Se construyeron nuevas fortalezas como fortificaciones adecuadas para garantizar la protección frente a los cañones. Fueron la obra de arquitectos renacentistas italianos especializados en fortificaciones, inuitados por Viena, y se construyeron entre Viena y Buda, es decir, en Nové Zámky, Komárno, Levice y, más tarde, también en Leopoldov. Su objetivo era proteger las ciudades mineras. Se trataba de modernas fortalezas en forma de estrella, capaces de resistir una gran superioridad numérica. Quien controlaba esas fortalezas, controlaba también el vasto territorio que las rodeaba.
2: La exposición Mohač 500 SK muestra el aspecto que tenían las fortalezas de Nové Zámky, Komárno y Vrable mediante reconstrucciones digitales.

0: na historické mapy a 3D modely týchto pevností.
1: Ahí se muestran diversos mapas históricos y modelos en 3D de estas fortalezas. Además, cada fortaleza cuenta con su propia historia. Mediante un panel de control, los visitantes pueden seleccionar de forma interactiva distintas situaciones y buscar, tanto dentro de la fortaleza como en los mapas, conexiones que se muestran de forma divertida. En las pantallas de televisión pueden ver videos que muestran algunas fortalezas contra los otomanos. Hay un video especial dedicado al castillo de Zvolen, que se centra en la época de la expansión otomana. Otra capa digital muestra la ciudad de Zvolen y el castillo basándose en la denominada Veduta de Willenberg de 1599. En dicha veduta aparece un pequeño campo, un jardín a las afueras de la ciudad, y en él dos peones. Sobre ellos aparece la inscripción «Turcos». Estos realizaban, por ejemplo, trabajos agrícolas, al igual que los nuestros, cuando eran capturados por los turcos y reducidos a la esclavitud. Además, hay dibujado un árbol en el que están clavadas cabezas cortadas. Era algo habitual en aquella época, que practicaban ambas partes.
2: Desde Esztergom, los otomanos emprendían expediciones hacia el norte, a la Alta Hungría, donde saqueaban, asesinaban y se llevaban a los habitantes locales a la esclavitud. Los cautivos servían en el ejército o trabajaban en la agricultura o en los hogares. Algunos permanecieron en los territorios controlados por los otomanos, mientras que a otros los llevaron a Constantinopla, la actual Estambul, donde trabajaban en diversos puestos. En aquella época se produjo una fusión entre la cultura otomana y la cultura centroeuropea.
1: Tanto el Reino de Hungría como el propio Imperio Otomano eran imperios multinacionales. Los otomanos eran relativamente tolerantes, por ejemplo, en materia religiosa. Aplicaban el llamado Millet, un sistema jurídico que permitía a los pueblos no musulmanes seguir practicando su fe. Reconocían las religiones basadas en un libro sagrado. Por supuesto, con los otomanos llegaron a Europa Central nuevas variedades de frutas y verduras, así como tecnologías en el ámbito de la guerra, el comercio y, sobre todo, la artesanía artística en textiles, productos de cuero y cerámica. Los otomanos poseían una cerámica de gran calidad que habían adoptado del Lejano Oriente, concretamente de China. Esta cerámica de Iznik presentaba motivos geométricos o vegetales, como tulipanes, manzanas. Estos motivos comenzaron a aparecer también en nuestra cerámica popular, especialmente entre los habanos, que se establecieron principalmente en el oeste de Eslovaquia. En la exposición mostramos también algunas baldosas de cerámica o vasijas, en las que los motivos otomanos se han transformado en la cerámica habana.
2: Los visitantes de la exposición en el castillo de Zvolen pueden contemplar más de 200 piezas expuestas. Entre ellas se encuentran cuadros, medallas conmemorativas, grabados históricos e incluso una réplica de la corona real húngara procedentes de 32 museos, galerías, archivos y colecciones eclesiásticas. Para el comisario Denis Aberland, natural de Bratislava, tiene un significado especial la denominada Copa de los Tiradores de Presburgo, procedente de las colecciones del Museo de la Ciudad de Bratislava.
1: Esta vez solo lo tenemos como réplica, ya que se trata de una copa de gran valor. Los tiradores de Presburgo encargaron su fabricación en Augsburgo, como una copa de plata con tres patas y una tapa en la que se representa la figura de un soldado. En el cuerpo de la copa aparece, por un lado, una vista panorámica de Presburgo, es decir, de Bratislava, y por otro, una vista de Nové Zámky, que en 1685 volvió a manos del emperador. La guarnición otomana fue derrotada y la ciudad de Nové Zámky quedó liberada. Los tiradores de Presburgo participaron en la batalla y encargaron la fabricación de esta copa.
2: El periodo posterior a la batalla de Mohács influyó de manera significativa en la evolución del territorio de la actual Eslovaquia. Durante aproximadamente 150 años se fue forjando aquí una cultura militar ligada a la defensa del país, señala el historiador Michal Duchoň.
3: Durante mucho tiempo, con interrupciones mayores o menores, fue necesario proteger este territorio. En su defensa participaron muchos estados extranjeros, y no solo a través de mercenarios. Podemos afirmar que el fin del dominio otomano en el siglo XVII, sobre todo a partir de 1683, fue el resultado de la lucha conjunta de los territorios del Imperio de los Países Austriacos, los territorios checos y Polonia. Gran parte de Europa Central participó en esa liberación. Esto significa que el factor del apoyo extranjero tuvo aquí un peso muy notable y que Europa supo movilizarse. Se podría decir que existen ciertos paralelismos con la actualidad. En aquella época, Europa pagaba, por así decirlo, para que Hungría protegiera a toda Europa de la invasión otomana.
2: Tras la batalla de Mohács, el territorio de la actual Eslovaquia se convirtió en una zona de amortización entre el Imperio Otomano y los dominios de los Habsburgo. Bratislava asumió el papel de capital de Hungría y siguió siendo su centro económico. Las ciudades mineras del centro de Eslovaquia revistieron una importancia especial, ya que su riqueza se basaba en la extracción de oro, plata y cobre. La influencia otomana se manifestó en nuestro territorio a través de diversos objetos, por ejemplo, en forma de la hacha focos que utilizaban los kuruts en las tropas insurgentes de los siglos XVII y XVIII. El bandolero eslovaco más famoso, Juraj Janosik, que anteriormente había servido en el ejército kurucho, también llevaba consigo esta hacha. Según la leyenda, tras su ejecución pasó a manos de la familia Sentivani. Esta la entregó al Museo Nacional de Hungría en Budapest, que posteriormente la donó al Museo Nacional de Eslovaquia. Hoy forma parte de la exposición Mohács 500 SK en el Castillo de Zvolen, donde los visitantes pueden contemplarla hasta el 25 de octubre.
4: Así pasó.
2: El tema de las incursiones turcas en el territorio de la actual Eslovaquia ha tenido cabida en la obra de varios escritores. Entre las obras más conocidas se encuentra el poema de Samohalubka Turchin Poničan, en el que el autor retrata la tragedia personal de una familia con la guerra como telón de fondo. Jaro Filip, Milan Lasica y Julius Satinsky abordaron este tema histórico a su manera, trasladándolo a la época moderna con su característico humor y sátira. Estáis escuchando la canción Turci idú, los turcos van llegando.
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Queridos amigos, gracias por su atención. En 7 días les ofreceré otro capítulo de nuestra serie dedicada al centenario de la radio eslovaca. Por hoy se despiden de ustedes María Mangová y Abdul Gani Arut. Adiós.

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1: Buenos días, estimados radioyentes. Las noticias del día 2 de septiembre ha preparado Ladia Hudzovičová.
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1: Donald Trump transmite sus felicitaciones a Eslovaquia con motivo del Día de la Constitución. El presidente confía en que la visión Eslovaquia 2040 encuentre eco en todo el espectro político. La agricultura centrará la agenda gubernamental en la reunión de hoy. Con motivo del Día de la Constitución, el presidente de los Estados Unidos, Donald Trump, envió sus felicitaciones a Eslovaquia. En una carta dirigida a su homólogo eslovaco Peter Pellegrini, Trump destacó la trascendencia del 1 de septiembre y dedicó sus primeras palabras a los ciudadanos del país. Junto con mis conciudadanos estadounidenses, les deseo a usted y al pueblo de Eslovaquia un feliz Día de la Constitución este 1 de septiembre, expresó el mandatario. En los siguientes apartados de la misiva se centró en las relaciones bilaterales y en la cooperación estratégica dentro de la OTAN, subrayando que a ambas naciones les une un vínculo que trasciende la simple alianza. El presidente Peter Pellegrini confía en que el documento Visión Eslovaquia 2040 encuentre eco en todo el espectro político, aunque lamenta la baja participación de representantes partidistas en el foro nacional organizado en torno a esta iniciativa. La visión Eslovaquia 2040 no debe ser objeto de una lucha política encarnizada, sino de un debate culto y constructivo sobre el futuro de nuestro país, declaró el mandatario. Por su parte, el jefe del gobierno, Robert Fico, subrayó el carácter apartidista del documento, enfatizando que ningún sector interfirió en su elaboración, la cual estuvo a cargo de expertos de la Academia Eslovaca de Ciencias. Asimismo, Fico instó a las demás fuerzas políticas a sumarse a este proyecto estratégico. El gobierno centrará su agenda de hoy en el sector agrícola durante una sesión extraordinaria en Nitra, que se llevará a cabo en el recinto ferial nacional Agrocomplex. Los ministros debatirán el marco financiero para los pagos directos de 2027, el apoyo a los grupos de acción locales y las medidas para garantizar la producción agrícola. Asimismo, abordarán los planes para mitigar las consecuencias de la sequía y el marco de coordinación ante la situación actual del campo. El Consejo de Ministros también debería debatir las posibilidades de actuación en relación con el reglamento de la UE de 17 de junio de 2026 sobre las plantas obtenidas mediante determinadas nuevas técnicas genómicas y los productos derivados de ellas. Durante la reunión celebrada en Nitra, el gobierno aprobó la firma del convenio que crea la Comisión Internacional de Reclamaciones para Ucrania. Este acuerdo establece un órgano independiente encargado de resolver las demandas de compensación por los daños de la invasión rusa. Al respecto, el Ministerio de Asuntos Exteriores recordó que el tratado fue adoptado el 16 de diciembre de 2025 en una conferencia diplomática en La Haya, bajo los auspicios del Consejo de Europa. Asimismo, el informe de presentación detalla que el mandato de la Comisión incluirá la evaluación de solicitudes, el examen de pruebas y la determinación del alcance de los daños en cada caso. La indemnización se referirá principalmente a la infraestructura destruida, los servicios públicos, la industria, los bienes inmuebles, etc. Las reclamaciones podrán ser presentadas tanto por el Estado como por personas físicas y jurídicas, precisó el Ministerio.
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1: El Hospital Universitario Infantil con Policlínica de Banská Bystrica está poniendo en marcha de forma sistemática el diagnóstico genético y el laboratorio de oncología infantil. Las pruebas, que hasta ahora se realizaban principalmente en el extranjero, se llevarán a cabo de forma autónoma, lo que, además de suponer un ahorro económico, permitirá obtener resultados más rápidos. En el departamento de oncología también quieren renovar el equipo de infusión para que los pacientes infantiles no se vean constantemente molestados por los aparatos. Se prevé llevar a cabo ambos proyectos con la ayuda de la Asociación Civil Svetiel Konadieje, Lucecita de Esperanza. Así lo ha comunicado el jefe de la Clínica de Oncología y Hematología Pediátrica de la Universidad Eslovaca de Sanidad, Pavel Bician. El director de la asociación, Igor Obšajsník, señaló que los costes se estiman en unos 150.000 euros. La adquisición de la tecnología de infusión, que liberará a los pacientes infantiles con cáncer del pítido constante de los aparatos en las habitaciones, requerirá unos 250.000 euros adicionales. Cada año se diagnostican en Eslovaquia enfermedades oncológicas a unos 200 niños. Aproximadamente una cuarta parte de ellos reciben tratamiento en el Hospital Infantil de Banská Bystrica. Las más frecuentes son las leucemias, los linfomas y los tumores cerebrales. Según el jefe de la clínica oncológica, la tasa de éxito del tratamiento de los pacientes infantiles en nuestro país es comparable a la de los países de Europa Occidental. Sin embargo, nos quedamos atrás, por ejemplo, en el diagnóstico de síndromes de predisposición o en el análisis de los propios tumores, cuyo objetivo es establecer un tratamiento más específico y menos agresivo. Además del ahorro económico, el diagnóstico realizado por cuenta propia debería suponer, sobre todo, una reducción significativa del tiempo de espera para obtener los resultados y permitir a los médicos prescribir a los pacientes un tratamiento más específico con menos efectos secundarios. El objetivo es también detectar de forma más temprana la predisposición al cáncer en las familias de los pacientes. En Banská Bystrica se ha diagnosticado hasta ahora a 16 pacientes infantiles mediante este nuevo método y se siguen comparando los resultados con los de laboratorios certificados.
2: Dobrý deň, hola, buenos días, queridos radioescuchas. Les invito a seguir en la escucha de nuestra emisora. Día a día nos empeñamos en brindarles diferentes temas, presentándoles Eslovaquia como era y como es actualmente. Si quieren saber qué hay de nuevo en nuestra tierra o conocer otro capítulo de la historia eslovaca, no apaguen sus receptores. Hoy les van a acompañar María Mangová desde el micrófono y Abdul Ghani Arut de la cabina de sonido. El año escolar ha comenzado, los días libres que carecían de disciplina y horarios exactos han acabado. ¿Qué les voy a decir? Estoy muy triste por ello, ya que he disfrutado un montón de este verano. Sin embargo, hay algo que me alivia mucho en esta transición al ritmo normal de los días otoñales y lo es el hecho de que trabajo en esta emisora que preparo los programas para ustedes y ustedes nos envían sus misivas, mensajes, están siempre con nosotros. Bueno, no sé hasta cuándo, ya que el mundo de la radio va cambiando enormemente y los jóvenes siguen los reels, no saben concentrarse para una cosa más de un par de segundos. A ver qué nos espera. Cosas muy imprevisibles por el momento. A pesar de ello, estoy feliz de disfrutar de este rato cuando estoy aquí con ustedes. Otro programa de RSI está empezando y ¿qué tenemos por delante? Mohács 1526, la batalla que cambió la estrategia defensiva de Europa Central. Quédense con RSI.
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2: El 29 de agosto se cumplieron 500 años de la Batalla de Mohács, un acontecimiento que influyó de manera significativa en la historia de Europa Central. Sus consecuencias las sufrieron sobre todo los países vinculados al Imperio Húngaro, entre ellos la actual Austria y Polonia. Tras la derrota del ejército húngaro, el territorio de Eslovaquia quedó situado en la frontera entre el Imperio Otomano y los dominios de los Habsburgo y de Transilvania. En el siguiente segmento descubrirán cómo influyó la Batalla de Mohács en el desarrollo de nuestra región.
0: Así pasó.
2: Cuando Denis Haberland, junto con sus colegas, investigaba las huellas del arte islámico en Eslovaquia, se topó con unas piezas notables. Al conservador de las colecciones de artes aplicadas, diseño y arquitectura de la Galería Nacional de Eslovaquia le llamó la atención, por ejemplo, una casulla conservada en el Museo Nacional de Eslovaquia en Martín, una vestimenta litúrgica de un sacerdote católico confeccionada con tela otomana. Denis Haberland y Martin Chicho son los comisarios de la exposición Mohach 500SK, la imagen de la presencia otomana que la Galería Nacional Eslovaca ha organizado en el castillo de Zvolen. Este, como una de las fortalezas renacentistas, protegía la riqueza de las ciudades mineras del centro de Eslovaquia. La exposición aborda el periodo posterior a la batalla de Mohács, cuando en el territorio de Hungría, durante los siglos XVI y XVII, se enfrentaban dos mundos, la Europa cristiana y el Imperio Otomano. El historiador del Instituto de Historia Militar, Michal Duhon, recuerda que Hungría logró contener la expansión otomana aún durante el siglo XV. Sin embargo, tras la llegada al trono de los Jagellones, la defensa del país ya no fue tan eficaz. Faltaban fondos para contar con un número suficiente de soldados que vigilaran las fronteras, explica Michal Duhon.
3: A pesar de que el país seguía teniendo cierto potencial militar, en Hungría se podían reunir entre 50.000 y 60.000 hombres que, en teoría, podrían defender el país frente a los turcos. Nunca se logró alcanzar esa cifra. Tampoco se consiguió aprovechar el potencial de la gente común ni movilizar a los campesinos. El intento de 1514 terminó en una gran revuelta y, a partir de ese año, ni el monarca ni la nobleza mostraron interés alguno en que los campesinos si no se armaran jamás. El Imperio Otomano era ya en aquella época un imperio mundial. Se extendía desde Egipto hasta Persia y disponía de enormes recursos, tanto financieros como en especie. Se estima que el potencial total del ejército otomano oscilaba entre 170.000 y 180.000 hombres. De ellos, 40.000 soldados estaban concentrados en fortalezas fronterizas repartidas por todo el imperio. A pesar de ello, el ejército otomano logró llegar a Mohács con 80.000 hombres. Tenía una superioridad abrumadora frente al ejército húngaro, que podía contar con entre 29.000 y 30.000 hombres.
2: En la batalla de Mohács, el 29 de agosto de 1526, se enfrentaron dos estrategias militares muy diferentes.

0: Esto supuso una enorme ventaja. Otra ventaja era la artillería, muy bien concentrada y entrenada, de la que disponía el ejército otomano. Gracias a ello logró detener y dispersar tanto el primer como el segundo ataque de la caballería húngara. Cuando la caballería pesada dejó de ser activa y eficaz, se dio a la fuga y en el campo de batalla solo quedó la infantería húngara. Aunque era profesional, no pudo hacer frente a la superioridad de las armas de fuego. Fue allí donde se produjeron las mayores bajas entre los soldados.
1: Una parte importante de la infantería húngara estaba formada por mercenarios de las tierras checas. El historiador considera un error que no se lograra reunir a un mayor número de ellos, y es que la batalla comenzó antes de que todas las unidades llegaran al campo de batalla. Faltaba, por ejemplo, una parte del ejército croata, así como las unidades checas y silesianas que se quedaron en el norte de Hungría. También participaron en la defensa varias ciudades del territorio de la actual Eslovaquia. Prešov y Bardejov enviaron al campo de batalla no solo soldados, sino también cañones. El gobernador de Trenčín, Juraj Zápolský, uno de los comandantes del ejército húngaro, junto con Pavol Tomori, trajo consigo unos 1.200 tiradores armados con arcabuces. Procedían principalmente de las comarcas de Trenčín, Orava, Turiec, Liptov y Spiš. La batalla terminó con una derrota catastrófica para el ejército húngaro. Murieron entre 14.000 y 18.000 soldados y quedó destruida casi toda la artillería húngara, mientras que las bajas del bando otomano se estiman entre 1.200 y 1.500 hombres.
0: Fallecieron los 28 magnates más importantes y 7 dignatarios eclesiásticos. Lo peor fue que el monarca pereció al huir del campo de batalla. Se ahogó en un arroyo crecido, ya que llevaba puesta la armadura y ni siquiera sus ayudantes lograron sacarlo. Los propios otomanos, encabezados por el sultán Solimán, no creían que se tratara de todo el ejército húngaro. Seguían teniendo la sensación de que aún llegaría algún ejército más. También por eso se quedaron a la espera en el campo de batalla. Al mismo tiempo, con ello confirmaban su victoria. Uno de los factores importantes que se produjeron a continuación fue que el sultán Solimán, como comandante del ejército otomano, ocupó sin combate Buda, la capital húngara.
1: Tras la conquista de Buda y Esztergom por parte de los otomanos, el reino de Hungría quedó dividido en 3 partes. Los territorios del norte y del oeste pasaron a manos de los Habsburgo, el centro del país quedó bajo administración otomana, y la parte oriental, que se corresponde aproximadamente con el actual oeste de Rumanía, se convirtió en vasallo del Imperio Otomano. La incorporación de los reinos de Bohemia y Hungría a la monarquía de los Habsburgo supuso, al mismo tiempo, que otros territorios controlados por los Habsburgo participaran en mayor medida en la defensa contra los otomanos. El conservador Denis Haberland explica.
2: En 1556
3: se creó en Viena el denominado Consejo Militar de la Corte. Se encargaba de construir una línea defensiva que se extendía desde el mar Adriático hasta Satumare en Rumanía. En nuestro territorio, esta línea discurría a lo largo del trazado Viena-Bratislava-Komárno-Levice-Košice en dirección a Transilvania. Se construyeron nuevas fortalezas como fortificaciones adecuadas para garantizar la protección frente a los cañones. Fueron la obra de arquitectos renacentistas italianos especializados en fortificaciones, invitados por Viena, y se construyeron entre Viena y Buda, es decir, en Nové Zámky, Komárno, Levice y, más tarde también, en Leopoldov. Su objetivo era proteger las ciudades mineras. Se trataba de modernas fortalezas en forma de estrella, capaces de resistir una gran superioridad numérica. Quien controlaba esas fortalezas, controlaba también el vasto territorio que las rodeaba.
1: La exposición Mohač 500 SK muestra el aspecto que tenían las fortalezas de Nové Zámky, Komárno y Vrable mediante reconstrucciones digitales.
3: Ahí se muestran diversos mapas históricos y modelos en 3D de estas fortalezas. Además, cada fortaleza cuenta con su propia historia. Mediante un panel de control, los visitantes pueden seleccionar de forma interactiva distintas situaciones y buscar, tanto dentro de la fortaleza como en los mapas, conexiones que se muestran de forma divertida. En las pantallas de televisión pueden ver videos que muestran algunas fortalezas contra los otomanos. Hay un video especial dedicado a Castillo de Zvolen, que se centra en la época de la expansión otomana. Otra capa digital muestra la ciudad de Zvolen y el castillo basándose en la denominación

0: Denominada Veduta de Willenberg de 1599. En dicha veduta aparece un pequeño campo, un jardín a las afueras de la ciudad, y en él dos peones. Sobre ellos aparece la inscripción «Turcos». Estos realizaban, por ejemplo, trabajos agrícolas, al igual que los nuestros, cuando eran capturados por los turcos y reducidos a la esclavitud. Además, hay dibujado un árbol en el que están clavadas cabezas cortadas. Era algo habitual en aquella época, que practicaban ambas partes.
1: Desde Esztergom, los otomanos emprendían expediciones hacia el norte, a la Alta Hungría, donde saqueaban, asesinaban y se llevaban a los habitantes locales a la esclavitud. Los cautivos servían en el ejército o trabajaban en la agricultura o en los hogares. Algunos permanecieron en los territorios controlados por los otomanos, mientras que a otros los llevaron a Constantinopla, la actual Estambul, donde trabajaban en diversos puestos. En aquella época se produjo una fusión entre la cultura otomana y la cultura centroeuropea.
2: Tanto el Reino de Hungría como el propio Imperio Otomano eran imperios multinacionales.
0: Los otomanos eran relativamente tolerantes, por ejemplo, en materia religiosa. Aplicaban el llamado Millet, un sistema jurídico que permitía a los pueblos no musulmanes seguir practicando su fe. Reconocían las religiones basadas en un libro sagrado. Por supuesto, con los otomanos llegaron a Europa Central nuevas variedades de frutas y verduras, así como tecnologías en el ámbito de la guerra, el comercio y sobre todo, la artesanía artística en textiles, productos de cuero y cerámica. Los otomanos poseían una cerámica de gran calidad que habían adoptado del Lejano Oriente, concretamente de China. Esta cerámica de Iznik presentaba motivos geométricos o vegetales, como tulipanes, manzanas. Estos motivos comenzaron a aparecer también en nuestra cerámica popular, especialmente entre los habanos, que se establecieron principalmente en el oeste de Eslovaquia. En la exposición mostramos también algunas baldosas de cerámica o vasijas, en las que los motivos otomanos se han transformado en la cerámica habana.
1: Los visitantes de la exposición en el castillo de Zvolen pueden contemplar más de 200 piezas expuestas. Entre ellas se encuentran cuadros, medallas conmemorativas, grabados históricos e incluso una réplica de la corona real húngara procedentes de 32 museos, galerías, archivos y colecciones eclesiásticas. Para el comisario Denis Aberland, natural de Bratislava, tiene un significado especial la denominada Copa de los Tiradores de Presburgo, procedente de las colecciones del Museo de la Ciudad de Bratislava.
0: Esta vez solo lo tenemos como réplica, ya que se trata de una copa de gran valor. Los tiradores de Presburgo encargaron su fabricación en Augsburgo, como una copa de plata con tres patas y una tapa en la que se representa la figura de un soldado. En el cuerpo de la copa aparece, por un lado, una vista panorámica de Presburgo, es decir, de Bratislava, y por otro, una vista de Nové Zámky, que en 1685 volvió a manos del emperador. La guarnición otomana fue derrotada y la ciudad de Nové Zámky quedó liberada. Los tiradores de Presburgo participaron en la batalla y encargaron la fabricación de esta copa.
1: El periodo posterior a la batalla de Mohács influyó de manera significativa en la evolución del territorio de la actual Eslovaquia. Durante aproximadamente 150 años se fue forjando aquí una cultura militar ligada a la defensa del país, señala el historiador Michal Duchoň.
3: Durante mucho tiempo, con interrupciones mayores o menores, fue necesario proteger este territorio. En su defensa participaron muchos estados extranjeros, y no solo a través de mercenarios. Podemos afirmar que el fin del dominio otomano en el siglo XVII, sobre todo a partir de 1683, fue el resultado de la lucha conjunta de los territorios del Imperio de los Países Austriacos, los territorios checos y Polonia. Gran parte de Europa Central participó en esa liberación. Esto significa que el factor del apoyo extranjero tuvo aquí un peso muy notable y que Europa supo movilizarse. Se podría decir que existen ciertos paralelismos con la actualidad. En aquella época, Europa pagaba, por así decirlo, para que Hungría protegiera a toda Europa de la invasión otomana.
1: Tras la batalla de Mohács, el territorio de la actual Eslovaquia se convirtió en una zona de amortización entre el Imperio Otomano y los dominios de los Habsburgo. Bratislava asumió el papel de capital de Hungría y siguió siendo su centro económico. Las ciudades mineras del centro de Eslovaquia revistieron una importancia especial, ya que su riqueza se basaba en la extracción de oro, plata y cobre. La influencia otomana se manifestó en nuestro territorio a través de diversos objetos, por ejemplo, en forma de la hacha focos que utilizaban los kuruts en las tropas insurgentes de los siglos XVII y XVIII. El bandolero eslovaco más famoso, Juraj Janosik, que anteriormente había servido en el ejército kurucho, también llevaba consigo esta hacha. Según la leyenda, tras su ejecución pasó a manos de la familia Sentivani. Esta la entregó al Museo Nacional de Hungría en Budapest, que posteriormente la donó al Museo Nacional de Eslovaquia. Hoy forma parte de la exposición Mohács 500 SK en el Castillo de Zvolen, donde los visitantes pueden contemplarla hasta el 25 de octubre.
4: Así pasó.
1: El tema de las incursiones turcas en el territorio de la actual Eslovaquia ha tenido cabida en la obra de varios escritores. Entre las obras más conocidas se encuentra el poema de Samohalubka Turčin Poničan, en el que el autor retrata la tragedia personal de una familia con la guerra como telón de fondo. Jaro Filip, Milan Lasica y Julius Satinsky abordaron este tema histórico a su manera, trasladándolo a la época moderna con su característico humor y sátira. Estáis escuchando la canción Turci idú, los turcos van llegando.
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queridos amigos, gracias por su atención. En 7 días les ofreceré otro capítulo de nuestra serie dedicada al centenario de la radio eslovaca. Por hoy se despiden de ustedes María Mangová y Abdul Gani Arut. Adiós.